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4 minutos pasaron de las 9 de la noche, aquí estamos de vuelta en Momentos Musicales, segunda hora, nuevamente con nosotros Sandra Viera en la operación técnica. Mando un saludo a Hugo Zafa, que nos está acompañando hace un buen rato en la programación de Nacional Clásica, gracias por estar ahí. También a Lidia Zubizarreta, que nos envió hace un ratito un mensaje. Dice, hola, qué lindo saber que estás ahí. Siempre firme y fiel. Gracias, Lidia. Gracias a todo el equipo, nos dice. Buen finde. Gracias igualmente para vos, Lidia, y gracias por la compañía. Iniciamos esta segunda parte del programa con el preludio para piano en do sostenido menor, opus 45 de Frédéric Chopin por Arturo Benedetti Michelangeli.

Así pasaba el preludio para piano en do sostenido menor, opus 45 de Frédéric Chopin, una obra de 1841, aquí por Arturo Benedetti Michelangeli.

Pasaron 10 minutos de las 9 de la noche, momento de compartir la suite de El Burgués Gentilhombre de Jean-Baptiste Lully por Le Concert des Nations con la dirección de Jordi Savall.

Esta fue la suite de El Burgués Gentilhombre de Jean-Baptiste Lully por Le Concert des Nations con la dirección de Jordi Savall.

Agradecemos el mensaje de Patricia que decía qué placer esta música. Me parece que había llegado este mensaje, sí, bueno, ya cuando estábamos escuchando esta obra de Lully. Y Charlie nos escribió antes para decir que Chopin por Benedetti Michelangeli, qué interpretación, sí, realmente una belleza. Gracias, gracias por estar. Vamos a actualizar los datos del tiempo en la ciudad de Buenos Aires a las 9 de la noche y 29 minutos, 13 grados un décimo. La temperatura, la humedad 92%. Sigue alto el registro de la presión, un poco alto, 1018,1 hectopascales. Viento del este a 8 kilómetros por hora. El cielo se encuentra en estos momentos nublado. Y en un ratito vamos a compartir la información del Servicio Meteorológico Nacional sobre el pronóstico para los próximos días, para el fin de semana especialmente. Pero ahora vamos a ir a la siguiente obra programada por Carlos Díaz Roca, que es de Leos Janáček y se titula Sonata, 1 de octubre de 1905. Subtítulo Desde la calle. Es una obra para piano que conmemora la muerte de un joven carpintero durante una manifestación, una protesta callejera. Esto sucedió en esa fecha. Fue escrita, como decíamos, por Leos Janáček, esta pieza que interpreta en la grabación que vamos a compartir Rudolf Firkuschny al piano.

Una pieza muy ampliamente reconocida entre las obras pianísticas del siglo XX, esta sonata para piano de Leoš Janáček, que lleva el título Primero de Octubre de 1905, subtítulo Desde la calle. El intérprete era Rudolf Firkuschny al piano.

17 minutos para las 10 de la noche. Vamos a ver qué dice el Servicio Meteorológico Nacional para lo que resta de hoy. Todavía bajas probabilidades de lloviznas. La temperatura, como ahora, 13 grados. Para mañana sábado se espera cielo nublado por la madrugada, lloviznas, bajas probabilidades de lloviznas a la mañana y lluvias aisladas a la tarde y noche. La mínima 12 grados, la máxima pronosticada para el sábado 16 grados, con viento del noreste rotando luego a viento del este. Y no habrá ráfagas, afortunadamente. Para el domingo se espera en la madrugada probabilidades de lloviznas también, por la mañana neblina, y luego el tiempo iría mejorando hacia la tarde y noche, parcialmente nublado para la noche del domingo, eso dice hoy el Servicio Meteorológico. La máxima para el domingo 18 grados, un poquito más elevada, la mínima 12, y viento del sur y sudeste. Vamos a cerrar este programa de momentos musicales con la obertura 1812, opus 49 de Piotr Ilich Tchaikovsky. La interpretación a cargo de la orquesta Boston Pops con la dirección de Arthur Fiedler.

0: Así pasaba la obertura 1812, opus 49 de Piotr Ilich Tchaikovsky por la orquesta Boston Pops con la dirección de Arthur Fiedler. Y Charlie nos dice, Janáček, siempre una sorpresa, así es, por la obra anterior que compartimos antes de esta obertura, la 1812 de Tchaikovsky. Y esta también, muy buena la elección de obras de hoy, dice Charlie, gracias por estar ahí. Gracias a todos por acompañarnos en estos momentos musicales. Programa con selección a cargo de Carlos Díaz Roca, que compartimos con ustedes en la primera hora con Andrea Gianetti en la operación técnica y en esta segunda parte con Sandra Viera. Hoy somos todas mujeres. Vamos a una breve tanda y ya los esperamos del otro lado en Industria Nacional.
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10:04, les damos la bienvenida a un nuevo capítulo de Industria Nacional y hoy vamos a comenzar con una obra de Manuel Gómez Carrillo, que nació en la ciudad de Santiago del Estero en 1883. Por encargo de la Universidad Nacional del Tucumán, a partir de 1918, realizó una exhaustiva recopilación de la música incaico-calchaquí, pero finalmente puso más énfasis en su difusión que en su estudio científico. Luego se radicó en Buenos Aires y se abocó a la docencia y a la dirección coral, actividades que restaron, lógicamente, tiempo y energía a su labor creadora. Vamos a ofrecerles esta noche su Rapsodia Santiagueña, que se estrenó en París en 1925 y por la que desfilan giros de samba, gato y chacarera. Rapsodia Santiagueña de Manuel Gómez Carrillo, aquí por la Orquesta Filarmónica de Württemberg, con la dirección de Gabriel Castaña.

Dice Charlie Gómez Carrillo, muy buen compositor, y aquí nos escribe también Anita de Almagro, dice, escuchando y acompañándolos, mil gracias por estos hermosos programas, a todo el equipo, a todos los programadores también, gracias Carolina por estar, gracias a vos Anita por estar del otro lado, dice, me alegran la vida y dan paz a mi corazón, qué lindo. Nos quiere mucho, igualmente Anita, a vos, gracias por estar ahí, un beso grande, y nos manda una foto preciosa. ¿Dónde es eso, Anita? Decinos. Es un edificio histórico, no reconozco, es un palier, bueno, ya nos vas a contar exactamente dónde es esa foto, preciosa, gracias. Estamos en Industria Nacional y seguimos con una obra de Isidro Buenaventura Maistegui, que nació en Gualeguay, provincia de Entre Ríos, en 1905 y falleció en 1996. Había estudiado en el Conservatorio Nacional de Música y Arte Escénico con Palma, con André y con Gil. Fue maestro interno del Teatro Colón. A partir de 1933 se dedicó a componer música para el cine, primero en la Argentina y más tarde en España, y regresó al país en 1969. Ese extenso vínculo profesional con el cine no le impidió, sin embargo, escribir obras de concierto. Y el temperamento básicamente lírico llevó a Maistegui a inclinarse por la música vocal y a evitar las grandes formas. Su producción abreva tanto en el folclore argentino como en el gallego, y hoy les presentamos una obra de 1949, su sonata para arpa. Marcela Méndez es la intérprete.

Esta fue la sonata para arpa de Isidro Buenaventura Maistegui, una obra de 1949 que interpretó en esta grabación Marcela Méndez.

Pasaron 32 minutos de las 10 de la noche, seguimos compartiendo Industria Nacional, tercer tramo, y presentamos a Blanca Rosa Baigorri, que fue una de las más destacadas sopranos lírico-ligeras de la Argentina. Nació en 1918, debutó en 1942 en el papel de Arsena, de El Barón Gitano. 3 años más tarde se presentó en los papeles protagónicos de Lucia di Lammermoor y El Barbero de Sevilla. Y luego se sucedieron Miñón, El Ruiseñor, El Gallo de Oro, La Zerbinetta de Ariana Naxos, La Traviata y La Reina de la Noche de La Flauta Mágica. Hoy vamos a escuchar a Blanca Rosa Baigorri en 3 grabaciones en vivo de la década del 50. Primero, en arias de La Reina de la Noche, de La Flauta Mágica de Mozart, con la Orquesta Estable del Teatro Colón, con la dirección de Carl Böhm. Luego, en Caro Nome de Rigoletto de Verdi, y junto a la Orquesta Estable del Teatro Argentino, con la dirección de Reinaldo Zemba. Y por último, en Spargi d'Amaro Pianto, del Aria de la Locura, de Lucia di Lammermoor, de Gaetano Donizetti, también junto a la Estable del Teatro Argentino, con la dirección de Reinaldo Zemba.

así pasaban estos fragmentos, estas tres grabaciones en vivo de la década del 50. Era la voz de la soprano Blanca Rosa Baigorri. Recién en Spargi d'amaro pianto, del aria de la locura de Lucia di Lammermoor de Gaetano Donizetti, junto a la Orquesta Estable del Teatro Argentino de La Plata, con la dirección de Reinaldo Zemba. Esta grabación pertenece a 1953, del mismo año, en el mismo lugar, con la Estable del Argentino y la dirección de Reinaldo Zemba. Antes era Caro Nome, de Rigoletto de Verdi. Y al comienzo de este bloque escuchamos arias de La Reina de la Noche, de La Flauta Mágica, de Mozart, junto a Baigorri, la Orquesta Estable del Teatro Colón, y en la dirección Carl Böhm. Ese era un registro en vivo en el Teatro Colón en 1950.

Nos dice Charlie de Belgrano, Vía Baigorri, excelente soprano. Reinaldo Chenzabela era el director, la vi en Lucía, en el Teatro Argentino, una gran cantante no valorada acá tanto, lamentablemente, dice Charlie. Mabel de Chacarita dice, bravo, siempre escuchándolos, gracias, buen fin de semana. Gracias igualmente para vos, Mabel, y para todos, por supuesto. Poli, lo mismo. Poli de Caballito dice que tengan un lindo fin de semana, dulces sueños. Muchas gracias igualmente, Poli. Gracias por estar ahí. Y Ana María, Anita de Almagro, bueno, que le pregunté de dónde era una foto hermosa que nos mandó, nos cuenta que es en el Palacio Peña, que queda en la calle Florida al 460, aquí muy, muy cerquita de la radio, la sede de la Sociedad Rural, que ahora se puso en valor, que estuvo cerrado este palacio durante mucho tiempo y que hay visitas guiadas. Realmente es patrimonio histórico. Gracias por el dato, Anita. Así es que iremos por ahí a visitarlos. Por lo menos a mí me interesan esas bellezas que hay en la ciudad y que por suerte alguien las pone en valor y se conserva ese patrimonio histórico. Gracias por el dato. Último tramo del programa de hoy, vamos a compartir registros del contrabajista Gerardo Scaglione. Nació en Buenos Aires en 1979, se formó en el Conservatorio Municipal José Hernández y en el Conservatorio Provincial Juan José Castro, y además estudió tango tradicional con Horacio Cabarcos. Desde 2008, Scaglione integra la Sinfónica Nacional. En Europa fue contrabajo solista en la Orquesta del Teatro Massimo de Palermo, Italia, y formó parte de la Orquesta del Festival del Tirol en Austria. También se presentó como solista en escenarios de América Latina y Europa, en otros escenarios de Europa, y realizó diversas grabaciones con conjuntos de música de cámara y de tango. Hoy vamos a escuchar a Gerardo Scaglione en contrabajo, junto a Lorena Eckel al piano, primero en Canción Triste de Sergei Kusevitsky, luego en una obra de Luciano Berio titulada Psi o Psy.

0: Era el contrabajista Gerardo Scaglione, recién en una obra de Luciano Berio, Psi, antes junto a la pianista Lorena Eckel en Canción Triste de Sergei Kusevitsky. Y así llegamos al final del programa de hoy. Nos pasamos un poquito, mil disculpas. Fue un lindo, lindo programa de Industria Nacional que fue preparado como siempre por Claudio Castro. Aquí le deja un pedido a Claudio, Charlie de Belgrano, si se puede destinar alguno de los fragmentos de Industria Nacional de algún programa a Luisa Bartoletti, también excelente artista, excelente mezzo-soprano en su caso, que estudió en el Conservatorio San Pietro a Maiella y debutó en el San Carlo. Así que aquí queda el pedido para otro programa, pedido para Claudio Castro, que preparó, decíamos, este programa como siempre. Estuvo en la operación técnica Sandra Viera, quien les habla Carolina Guevara. Los saludamos agradeciéndoles la compañía y deseándoles un muy lindo fin de semana a pesar del tiempo. Que lo pasen muy bien. Aquí nos reencontramos en Nacional Clásica. Sigan en la 96.7. Chau.
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0: Hemos escuchado el himno nacional argentino en la versión de Juan Pedro Esnaola, interpretado por Aldo Antoniazzi.
1: Comenzamos nuevamente Trasnoche Jazz. Bienvenidos. Aquí estamos en la 96.7 para acompañarlos en este sábado que recién comienza. Pablo McGoll en la producción, Javier Chiavone en la edición y Numa Viard quien les habla en la locución. Como todos los sábados, nuestro programa dura una hora hasta las dos. Y tenemos mucha música para compartir con ustedes. Hoy empezamos con David Bernot. Escuchemos Softly as in a Morning Sunrise.

Comienzo del programa de hoy con el disco debut del saxofonista estadounidense David Bernot, editado por el sello Nocturne hace algunas semanas. Bernot ha sido sesionista de varias agrupaciones y en este último año armó y lideró su propio cuarteto junto al trompetista Greg Gispert, el pianista Tom Admet y el venezolano Gonzalo Tepa en contrabajo y Michael D'Angelo en batería. Era David Bernot en saxo tenor y los temas Softly as in a Morning Sunrise y Front Porch Blues. Ida Zalewska, ahora en Trasnoche Jazz, haciendo Cry Me a River.

Otra novedad a cargo de la cantante polaca Ida Zalewska, una joven cantante de Cracovia que luego de su disco homenaje a Billie Holiday, se decidió finalmente por editar un disco interpretando el cancionero popular estadounidense, pero en un clima intimista y acompañada por el pianista Kuba Pushek. La escuchábamos a Ida Zalewska en estos temas de su nuevo disco Lush Life, Cry Me a River, Lush Life y Billie's Blues.

Seguimos en Trasnoche Jazz. Estás escuchando la 96.7. Nuestro programa dura una hora, como todos los sábados. Ahora, Matt DeRue Paradox Trio. Strabble.

Matt Deriu, un especialista en música folclórica de los Balcanes y klezmer, que mezcla inteligentemente con elementos del jazz, interpretando instrumentos típicos como el cabal, además del saxo alto y la gaita. Aquí junto a su actual grupo, el Paradox Trio, y con el pianista serbio Bojan Cet, como invitado en estos temas de su nuevo disco, Zdravo y Pomegranate. Vamos atrás en el tiempo y en Trasnoche Jazz escuchemos a Clifford Brown, Smoke Gets in Your Eyes.

El disco que marcó un antes y un después de las grabaciones con orquestas de cuerdas, el del gran trompetista Clifford Brown, titulado simplemente With Strings, editado en 1955 con arreglos y dirección de Neil Hefti, y del que escuchábamos Smoke Gets in Your Eyes, Laura y What's New. Llegamos al final de Trasnoche Jazz de una hora de los sábados. Nos despedimos con Lores Alexandria. It could happen to you.

Final de la trasnoche jazz de hoy con Lores Alexandria, una artista poco recordada por el gran público, pero dueña de una gran técnica que algunos comparan con la de la mismísima Ella Fitzgerald. Acompañada por el trío del pianista John Young, era Lores Alexandria en tres temas del disco Deep Roots del año 1962. It Could Happen to You, I Was a Fool, y Almost Like Being in Love. Y nos vamos, nos despedimos y les agradecemos por habernos acompañado en esta edición de Una Hora. Compartimos hoy Lores Alexandria, Clifford Brown, Matt Deriu, el Paradox Trio, Ida Zalewska y David Bernard. Los artistas seleccionados por Pablo McGall en la producción, Javier Chiavone estuvo en la edición. Mi nombre es Numa Viard. Muchas gracias. Que tengan muy buen fin de semana y nos reencontramos la próxima aquí en la 96.7, como siempre desde la 1. Y recuerden que esta música también la encuentran en Spotify con nuestras listas de reproducción. Hasta la próxima.

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Un viaje hacia algún lugar del mundo a través de la música. El Moldava es el río más extenso de la República Checa y Bedřich Smetana le dedicó el más famoso de los poemas sinfónicos de su ciclo, Mi Patria. La música describe el curso del río desde su nacimiento en los bosques de Bohemia. Allí, dos pequeños manantiales bajan por las rocas y luego se unen para formar un caudaloso río, el Moldava, que Smetana representa con esta melodía. El río atraviesa los bosques y campos de Bohemia, donde resuenan los cuernos de caza. Y también los ecos de los cantos y las danzas de una boda campesina. Cae luego la noche y a la luz de la luna surgen del río ninfas y náyades que cantan mientras se deslizan sobre las olas. En las aguas del Moldava se reflejan luego fortalezas y castillos de los tiempos de la caballería. Ya con la luz del día, el río cobra velocidad y embiste las rocas con estrépito. En Praga es recibido por el majestuoso castillo Vyšehrad. Gloria de los reyes de Bohemia. Finalmente, el Moldava se pierde en la distancia en un hilo de agua que se vierte en otro río. El Elba.

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Buenos días, soy Carla Ruiz y te doy la bienvenida a otra edición de Momentos Musicales, el espacio en el que te acompañamos hasta las 12 con una cuidada selección de obras de todos los géneros y todas las épocas realizada por la producción de Nacional Clásica 96.7. Y comenzamos escuchando de Franz Schubert la obertura en do mayor en el estilo italiano Deutsch 591. Interpreta la Orquesta Sinfónica de Berlín que dirige Hans-Jörg Schellenberg. Dura 8 minutos 16 segundos.

Y así pasó de Franz Schubert la obertura en do mayor, en el estilo italiano Deutsch 591, con la interpretación de la Orquesta Sinfónica de Berlín que dirigió Hans-Jörg Schellenberger.

A continuación compartamos la sonata para piano número 53 en mi menor, Hoboken 16, número 34, de Joseph Haydn. Interpreta Alfred Brendel. Dura 14 minutos 36 segundos.

0: Recién escuchaste la sonata para piano número 53 en mi menor, Hoboken 16, número 34 de Joseph Haydn, interpretó Alfred Brendel.
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Y ahora de François Couperin, dúo para viola da gamba y contrabajo en sol mayor. Interpreta Rolf Dochler en viola da gamba y en contrabajo Bárbara Sanderling. La duración 13 minutos 1 segundo.

Escuchaste dúo para viola da gamba y contrabajo en sol mayor de François Couperin. Interpretó en viola da gamba Rolf Dossler junto a Barbara Sanderling en contrabajo.

Compartamos ahora de Deneck Fibig en el crepúsculo, idilio para orquesta opus 39. Interpreta la Orquesta Sinfónica de la Radio de Praga. Dura 16 minutos 9 segundos.

Y así pasó en El Crepúsculo, idilio para orquesta, opus 39, de Zdeněk Fibich. Interpretó la Orquesta Sinfónica de la Radio de Praga.

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Apenas pasaditas las 8 de la mañana aquí en Momentos Musicales de este sábado. Recordá, estamos hasta la 1 de la tarde. Ahora, la sonata para piano número 3 en Do mayor, opus 2, número 3, de Ludwig van Beethoven. Interpreta Wilhelm Kempff. Dura 25 minutos 40 segundos.

0: Y de esta forma compartimos la sonata para piano número 3 en Do mayor, opus 2, número 3, de Ludwig van Beethoven. Interpretó Wilhelm Kempff.
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continuación compartamos ¿Quién ama a Marian? Motete para solistas, coro y orquesta de Agostino Stefani, compositor, cantante y organista italiano que vivió entre los años 1654 y 1728. Interpretan Salvo Vitale, bajo, mezzosoprano Cecilia Bartoli, Franco Fagioli, contratenor, con el coro de la radio y televisión suiza e italiana y el ensamble Ibarocchisti que dirige Diego Fasolis. La duración, 10 minutos 3 segundos.

Escuchaste de Agostino Stefani, ¿Quién ama a Marian?, motete para solistas, coro y orquesta. Interpretaron Salvo Vitale bajo, la mezzosoprano Cecilia Bartoli, el contratenor Franco Fagioli, el coro de la radio y televisión suiza e italiana, junto a el ensamble Ibarocchisti que dirigió Diego Fasolis.

Ahora en momentos musicales de Edward McDowell, Lancelot y Elaine, poema sinfónico, opus 25. La interpretación estará a cargo de Royal Philharmonic Orchestra, que dirige Carl Krüger. Dura 18 minutos 27 segundos.

Y así pasó de Edward MacDowell, Lancelot y Elaine. Poema sinfónico, opus 25. Interpretó Royal Philharmonic Orchestra, que dirigió Carl Krüger.

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Y sí, ya llegamos a las 9 de la mañana, pero hasta las 13 estamos aquí en Nacional Clásica con Momentos Musicales. Y hablando de momentos, es momento justamente de compartir con vos la serenata número 1 en re mayor, opus 11, versión para noneto de vientos y cuerdas, de Johannes Brahms, interpreta ensamble Obligat de Hamburgo. Dura 43 minutos 17 segundos.

0: Recién escuchaste la serenata número 1 en re mayor, opus 11, versión para noneto de vientos y cuerdas de Johannes Brahms. Interpretó el ensamble Obligat de Hamburgo.
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obra de Fernando Sor, En el momento adecuado. 6 valses para guitarra, opus 51. Interpreta Jeffrey McFadden. Dura 10 minutos 20 segundos.

Compartimos de Fernando Sor, En el momento adecuado, 6 valses para guitarra, opus 51. Interpretó Jeffrey McFadden.

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Pasadas las 10 de la mañana ya de este sábado, seguimos en Momentos Musicales, aquí en Nacional Clásica 96.7, hasta la 1 de la tarde. Un buen momento para compartir el concierto para trompeta y cuerdas Opus 76, de James Cohn, compositor estadounidense, quien vivió entre los años 1928 y 2021. Interpreta Manon Lafrance en trompeta junto a la Orquesta Sinfónica Nacional de Letonia que dirige Vakhtang Jordania. Dura 13 minutos 5 segundos.

Escuchaste el concierto para trompeta y cuerdas opus 76 de James Conn. Interpretó Manon Lafrance en trompeta junto a la Orquesta Sinfónica Nacional de Letonia que dirigió Vakhtang Jordanian.

A continuación de Hans Zit, Hojas de Álbum, 6 piezas para viola y piano, opus 39. Interpreta en viola Brett Dauner y al piano Caroline Fochet. 15 minutos 7 segundos la duración.

0: Compartimos Hojas de Álbum, 6 piezas para viola y piano, opus 39 de Hans Zit. Interpretaron Brett Downer en viola y al piano, Caroline Foschett.
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Y antes de llegar a las 11 de la mañana, compartamos la sinfonía número 3, La diosa de Chipre, de Granville Bantock, compositor inglés, quien vivió entre los años 1868 y 1946. Interpreta la orquesta Royal Philharmonic, que dirige Vernon Hadley. Dura 24 minutos 34 segundos.

Recién compartimos de Granville Vantock, Sinfonía número 3, La Diosa de Chipre. Interpretó la Orquesta Royal Philharmonic que dirigió Vernon Handley. Y quédate aquí en Nacional Clásica 96.7 porque le damos paso a Va Pensiero con el doctor Claudio Sin.

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0: que nada podría hacer, digo, el doctor Claudio sin la coordinación general de Pablo Magol, sin la operación de Ignacio Guglielmi, sin la producción de Juan Ignacio Bühler, sin Boris Laures, que acá es invitado especial, pero es invitado permanente, y sin el guión, la producción, la supervisión y el reto de Ana Casiraghi. Así que nada se puede hacer sin esto. Esta estructura, eso es Vapensiero. Lo demás es historia, parte de. Así que, bueno, buenas tardes, buenos días, buenas noches. ¿Cómo les va? Porque este programa se puede escuchar en varios lugares diferentes, más allá de en Radio Nacional Clásica 96.7, porque tenemos un podcast donde suben todos los programas. De tal modo, se busca como... ¿se acuerdan ustedes cómo se busca?
1: En la página de la radio. Vos pones la parte poja.
0: En Spotify. Buscan en Spotify perfectamente el podcast
1: de Radio Nacional
0: Vapensiero
1: Clásica.
0: Y de Radio Nacional Clásica.
1: Además se escucha de todas partes del mundo porque hay varias posibilidades. Pones Radio Nacional Clásica en vivo y hay varias, no solamente la de la radio, sino que muchas páginas hacen que de cualquier parte del mundo te puedan escuchar los sábados a las 11 del mediodía.
0: Perfecto.
1: Y cómo te quieren, ¿eh? Yo que tengo la ópera a la tarde, no sabes los hermosos
0: muchas
1: mensajes.
0: Muchas gracias.
1: Que a veces me acuerdo de los detalles del programa cuando escucho a los oyentes que están tan felices con
0: mi
1: este
0: Mi querido
1: programa.
0: Boris, el programa de hoy tiene... Me parece que es algo novedoso, porque enfocamos la historia de la ópera italiana desde un común denominador que se llama Ricordi. Ricordi, editores de óperas, Ricordi, guardianes de la ópera italiana, Ricordi, dueños de Milano, porque en realidad son todos milaneses, Ricordi mecenas, Ricordi amigo, Ricordi consuelo, Ricordi un poco para todo, de todos los grandes de la ópera italiana, ¿no? Me parece que vale la pena tomar este recuerdo de los Ricordi editores, la casa Ricordi editores, que tuvo cuatro personajes ilustres. El primero, Giovanni, que a principios del año de la década del 1810 comenzó con esta imprenta y lugar de copias de partitura llamada Giovanni Ricordi. Después le agregó Giovanni Ricordi a hijo, porque nació Tito, y después siguió Giulio, y después Tito I. Fueron los cuatro Ricordi históricos. La familia Ricordi todavía tiene descendientes hoy. Después le voy a contar sobre el final del programa acerca del último de ellos, que es un médico muy famoso en Estados Unidos.
1: ¡Wow!
0: Sí, un súper experto en páncreas. Después le voy a contar la historia muy graciosa de este personaje. Pero haremos un poco de historia vía siguiendo la familia Ricordi y su contacto, su estrecha relación con la mayor parte de los autores. Hoy Ricordi ya no existe como sello discográfico ni como editora, porque fue absorbida por una empresa multinacional, motivo por el cual ya como Ricordi, como tal, no existe. Incluso acá en Argentina también era Ricordi, en algún momento fue comprada por otra empresa local. Pero Ricordi es parte de la historia, ¿no? Dame tu opinión. Cuando yo... Ricordi, ¿qué pasa?
1: Y bueno, empecemos con que cada compositor hacía sus obras para un teatro. Al hacerla para un teatro, si otro teatro quería hacer la obra, tenía que volverla a escribir, ¿eh? No todos tenían la facilidad de Mozart de que en un carrito te escribía tres veces la sinfonía y con la prolijidad que lo caracterizaba. Entonces, de ahí a que de repente, vamos al primer ejemplo, Rossini tiene cuatro versiones de la misma ópera.
0: Porque eran para cuatro teatros distintos.
1: Exacto. Entonces, por un lado, la protección para el autor, para tener ya un lugar en común para dejar estas partituras, donde vos alquilas el material, se manda a cualquier sector del mundo y después la devolvés. Y no tienes que volver a escribirla,
0: ¿no? Se alquilaban las partituras, exactamente. Los Ricordi reescribían las partituras tal cual el original y después las alquilaban a los teatros para que los teatros pusieran en escena pusieran la ópera correspondiente, ¿no?
1: En algunos casos eran manuscritas también, ¿no? Uh-huh. Con unos copistas increíbles, que vos ves cómo trabajan. Bueno, todavía hay gente que escribe con una prolijidad pasmosa, ¿no? Pero bueno, la comercialización, por un lado, en el mejor de los sentidos, la posibilidad que de la otra parte del mundo... Vos pensás que La Turandot, por ejemplo, se estrenó el 25 de abril de 1926. Y vos pensás, dos... meses después estaba dándose aquí. Acá. O sea que habían partituras en Milano, partituras en Brescia y partituras en Argentina. Ahí tenés la posibilidad de hacer al mismo tiempo como se hace ahora.
0: Te voy a contar una sola historia. Giovanni Ricordi, el primero de la dinastía Ricordi, que puso este pequeño local en el centro de Milano, muy pequeño, había comprado una máquina de litografía, en realidad. Y entonces, como era la única imprenta que había en Milano en ese momento, lo llama el director de la Scala de Milano, dice, por favor, necesito que me haga 200 programas para una obra que estoy por poner en este momento. Y le dice, bueno, yo se los hago, no hay ningún problema, porque era muy novedoso que alguien tuviera una imprenta allí, ¿no? Y le dice, pero ¿cuánto me va a costar esto? Le pregunta el director. Y el Giovanni Ricordi le contesta, nada, mire, yo me quedo, escuchen esto, me quedo con las partituras que están tiradas debajo del escenario.
1: Wow.
0: Había toneladas de partituras, claro. Se terminaba la obra o la ópera o lo que fuera.
1: Y las guardaban entonces.
0: Las ponían abajo del escenario.
1: Claro.
0: No había una biblioteca ni estaban ordenadas. Pero a Ricordi se le ocurrió que eso era un tesoro incalculable, y realmente hizo el canje de los 200 programas por yo me quedo con todo lo que hay abajo del escenario, y se quedó con eso, lo clasificó, lo ordenó, etcétera, y aparecieron óperas increíbles y obras monumentales, ¿no? Así empezó la Casa Ricordi, Giovanni Ricordi, el primero de ellos, y después tuvo un hijo, como conté hace un rato, que era Tito, y él fue el que siguió la historia. El primer autor que cobijaron, que apañaron, se llamó Rossini. Y particularmente en una ópera muy controvertida, El Barbiere de Sevilla. ¿Por qué controvertida? Porque había otro autor que había hecho exactamente la misma ópera.
1: Paisiello, sí.
0: Paisiello, había hecho exactamente lo mismo.
1: Sí, igualmente creo que Paisiello le dijo, no, ponen el mismo nombre, porque iba a tener otros nombres. Viste que tiene dos o tres nombres,
0: ¿no? Sí, dos
1: o tres
0: nombres.
1: Así que la idea era esa. Es más, comparten la serenata.
0: Comparten la serenata.
1: Con la guitarra.
0: De todas formas, les quiero contar un chimento sobre esto que no lo ha contado Boris, solo Dios sabe por qué. Pero Rossini pone el Barbiere de Sevilla en el Teatro Argentina de Roma,
1: sí,
0: que no tiene nada que ver con la Argentina, es por Argentum, en una avenida, en una calle muy particular. Pero de todas formas, en el centro de Roma. Está por poner el Barbiere de Sevilla. Y le mandan gente de Nápoles, lugar donde vivía Paisiello, y le abuchean la ópera. Uh-huh. Mal, pero muy mal. Rossini se va muy enojado, dice, decepcionado, no voy a escribir más ópera. Se recluye en su casa y al día siguiente hacen ese pacto con Paisiello y su gente. Sí, sí, sí. Y la ópera se convierte en un éxito descomunal que a partir de ese momento nunca dejó de...
1: Bueno, lo que acabas de contar, Claudio, tiene que ver con... Eran muy políticos, ¿no? Viste que siempre decimos, el artista existe solo si tiene público. El político solo existe si tiene seguidores. Entonces, los compositores también. Así como dijiste, cómo se cambia, ¿no?, la idea. De ahí a los guionistas, ¿no? El público que va y protesta cuando no le gusta, claro, algo, y viaja y sigue protestando en otro,
0: exacto,
1: lugar. Son los que no son de ni uno ni del otro. Le gusta o no le gusta, ¿no?
0: Además, los Ricordi también desarrollaron el derecho de autor.
1: Sí.
0: Por iniciativa propia, ¿no?
1: Sí.
0: Dijeron, bueno, yo alquilo estas partituras al teatro tal para que se ponga en escena la ópera tal y le doy una parte a Rossini, a Verdi, a Donizetti, etcétera. Y esta gente vivió muy cómodamente en un momento de su vida gracias a la familia Ricordi y al cobro de estos.
1: Y con una sola obra, claro.
0: Y con una sola obra.
1: Pobre Donizetti tenía que escribir hasta 12 óperas por mes porque si no, no comía. no tenía los sponsors de tu amigo Vincenzo Bellini, sponsor femenino.
0: Bellini, el gran, el bello. Bellini hacía honor a su apellido, ¿eh?
1: Bellini. Sí, sí, sí, sí.
0: Pero bueno, el primer tema que vamos a poner en onda, por supuesto, en 96.7 Nacional Clásica, con el equipo que ya les conté, se llama Ecco, ridente in cielo. Es la cavatina del acto primero de la ópera El Dorrero de Sevilla, justamente, con Nicola Monti, tenor ligero, y Orquesta Sinfónica de la Radio de Baviera, dirigida por Bruno Bartoletti, en una grabación del año 1960.

0: Qué maravilla.
1: Qué voz,
0: Haceme un comentario. Es un tenor...
1: Como puso Ana, eso. Tenore di grazia. Es una terminología
0: ¿qué
1: que...
0: ¿Qué es eso? ¿Qué es tenore di grazia?
1: Es una voz liviana, terciopelada.
0: Romántica.
1: Exacto. El típico sufrido.
0: Pero muy buena.
1: La sonámbula, el Sevilla. Bueno, Nicola Monti cantó con María Calas muchas veces, sí, sí, ¿no? Sí, verdad, y las grabaciones verdad. Históricas que queremos tanto.
0: Es verdad. Empieza el segundo bloque, porque así está estructurado el programa, y el segundo bloque tiene que ver con Giuseppe Verdi y los Ricordi. Tito primero, porque hubo un Tito segundo, Ricordi, se hizo muy amigo de Giuseppe Verdi y le bancó muchas cosas. No sé si ustedes vieron la película, pero en un momento determinado Verdi estaba casi destruido después de haber escrito Oberto, de haber compuesto Oberto, y Oberto no había tenido prácticamente ningún suceso. Estaba realmente muy desanimado. Hasta que la vieja historia que le pone Ricordi en el bolsillo antes que salga de su oficina, una partitura, esa partitura es Nabucco, y finalmente cuando llega a su casa termina escribiendo Nabucco y particularmente el Vapensiero. Pero más allá de ese Verdi que se ilumina, a ver, ¿por qué estaba así Verdi? Porque había perdido a su mujer y a sus dos hijos. Y se había trasladado de Parma a Milano, estaba viviendo en Milano en un cuartucho de baja estofa. De tal modo que estaba muy deprimido. Ricordi se da cuenta de esta depresión y le pone esto e insiste para que vea esa partitura, y esa partitura se termina convirtiendo en el Nabucco. Háblame de Oberto. ¿Qué te parece
1: es
0: Oberto?
1: Es una gran ópera.
0: No tuvo muchísimo éxito al principio.
1: Ya está tirando la voz de barítono, del bajo barítono que se estaba acostumbrando, y ya empieza a cerrar, que para su segunda ópera, y ni hablar de la tercera que es Nabucco, lo cierra la voz de barítono, que ya empezaba a enfocar Rossini. Comienza con algo que va a ser hasta su última ópera, la relación papá e hija.
0: Mira.
1: En todas las óperas hay relación papá e hija. En Aida, para bien o para mal,
0: sí,
1: ¿no?
0: Sí, sí, sí.
1: Para Nabucco, en toda la relación, o suegra y nuera como Foscari, pero en todos lados está la relación padre-hijo. Fue su homenaje permanente a la desaparición de su familia, ¿no? Hasta que llega la Streponi.
0: Muy buen punto. La Streponi con la cual vivió el resto de su vida.
1: Yo creo,
0: ¿no?,
1: que, por suerte, Mariner grabó esta versión fabulosa, ¿no? Con un elenco soñado, y que si lo hizo Mariner con esa exaltación de la orquestación, muy bien elegido por Ana esta escena. Y bueno, ya del primer día él hace el tema de la patria, algo que hablaste muchas veces,
0: en
1: Claudio.
0: En Nabucco se consolida, digamos. ¿Eh?
1: En Italia, sobre todas las cosas, ¿no? Es un faro grande porque son 26 más repeticiones de las óperas. Pero el tema de la patria, pasalo a Perú, pasalo a Inglaterra,
0: sí,
1: pasalo
0: sí,
1: a
0: sí,
1: Francia,
0: sí.
1: Donde sí, vos quieras.
0: Sí. Yo dije pero, Italia porque estaba en ese momento ocupado por Austria, ¿no?
1: Exacto,
0: obviamente.
1: Sí, sí, en la
0: 1839.
1: Segunda, Un Giorno di Regno, también en forma cómica, que ahora lo podemos ver también por grandes versiones, es también una forma de decir que se esconde por un día para que no lo maten a la persona querida, ¿no? Por más que sean son de broma. Pero yo creo que todo eso lo tomó Ricordi de una forma original y aplaudió esos cambios, como vos dijiste, que cambie de el libretista, como pasó con el Simón Bocanegra, que modificara tres veces el Macbeth, que cuando lo ofrecen una ópera en francés como Jerusalén, él haya cambiado prácticamente un tercio de la obra musicalmente hablando, ¿no? Que viene de Lombardi, la prima crociata,
0: sí,
1: habla muy bien de los consejos.
0: ¿Y Oberto de... quién era? Dame un breve brief del argumento de Oberto.
1: Oberto es el típico caso de un guerrero, que a su hija se le ocurre enamorarse del enemigo.
0: Claro.
1: Y ese enemigo no tiene peor idea que matar.

0: cómoda, comodísima, seguía con la misma pareja, no tuvo más hijos, por supuesto, y empezó a disfrutar de su vejez. Pero apareció Ricordi, que nunca faltó ahí, y lo siguió presionando, pero no para exprimirlo comercialmente, como se podría pensar, sino para que su amigo mantuviera su humor vital hasta las últimas consecuencias. Y logró nada más y nada menos que por ejemplo, Verdi compusiera el Requiem y después compusiera
1: El Otelo, el
0: Otelo, el
1: Fausto.
0: Otelo, perdón.
1: Pero
0: El
1: más
0: Otelo
1: que
0: y el Fausto,
1: nada,
0: sí.
1: Claudio, si
0: Perdón,
1: me
0: por
1: permitís, ¿sabés lo que es la presión? Porque lo que le pasó a Naida fue, ¿qué es lo que lo alejó?
0: ¿Por qué
1: La
0: lo cansó
1: presión.
0: la presión?
1: Pensá que, viste, que se dice que Aída la vendió 3 veces, porque al canal de Suez le encajó el Rigoletto y después la ida y después le agregó una obertura, no le cambió nada y se la vendió a Milano. Pero con tiempos y estructuras, que eso fue un poco el rompimiento que contás de los
0: Sí,
1: Ricordi, ¿no?
0: sí, sí.
1: Las fechas hay que
0: Las fechas hay que
1: cumplirlas.
0: cumplirlas. Volvemos a verte un segundo. Tenemos Giuseppe Verdi, Do Bellastro, che nel cielo, en el segundo acto de Oberto, Conde de San Bonifacio, el coro London Voices y la Academia de St. Martin in the Fields, dirigida por Neville Marriner.

0: Vamos al siguiente paso, que tiene que ver con Puccini y Giulio Ricordi, que se convirtió en el mecenas de Puccini. No solo lo acompañó, lo bancó, le pagó por adelantado, lo sostuvo, lo hizo riquísimo, riquísimo en términos de plata, y por supuesto Puccini también a Ricordi, sino que además se convirtió en su gran amigo, su apoyo y su todo en última instancia,
1: ¿no? Es el verdadero ejemplo de la multiplicación de regalías, ¿no?
0: Sí.
1: Y respeto por el dinero. Había una patota fuerte, que era Ricordi, Puccini, Toscanini y Héctor Panizza, por
0: Dios.
1: Más que se odiaran, pero entre ellos era una patota que se juntaban y modificaban
0: 1900,
1: cosas.
0: 1900, año 1900 y...
1: Sí, sí, bueno, Madama Butterfly, Tosca, que tenías el ejemplo de que nos puso Anita, ni hablar del tríptico, porque ya el tríptico quería, basta, dice, quiero crecer. Y, como dijimos cuando hicimos Turandot, desde el último esbozo que hizo Puccini, hasta que se lo llevaron a operar a Bruselas, pasaron 3 meses y él no sabía cómo terminar la ópera. Y vamos a
0: estar, terminar Turandot.
1: Y van a pasar 300 años, sí, y vamos a seguir pensando, ¿qué quiso hacer? Y eso habla de la evolución y de cómo, como vos decías antes, cómo Ricordi tenía que conceder, porque...
0: Era una negociación permanente. Porque estos genios funcionan así. Y Ricordi supo contenerlos. Porque esto en última instancia pasa esto. No es coacheo, es contención.
1: Sí, sí,
0: lo
1: sí.
0: Contenés, lo acompañás, lo ayudás, le cobrás las regalías que corresponden. De Giacomo Puccini, vinculado con Ricordi, por supuesto, o Suave Fanciulla, dúo de amor del acto primero de la ópera La Bohème, el intérprete se llama Luciano Pavarotti. Una persona que va a dar que hablar. La soprano es Mirella Freni. ¿Te gusta Mirella
1: Freni? Que su última Mimi la cantó aquí.
0: Y la Orquesta Filarmónica de Berlín con la dirección de Herbert von Karajan.
1: También van a hablar de él, ¿no?
0: Adelante, adelante.

Estamos en Nacional Clásica, 96.7 de su dial, en FM, por supuesto. Esta es la radio Nacional Clásica más clásica de la historia. La más clásica de la historia. Otro rol que jugó Ricordi es el rol de custodio. Cuando muere Vincenzo Bellini en París, en las cercanías, en las afueras de París, muy joven, su ópera queda distribuida por distintos lugares. Los Ricordi compran cada una de las óperas y se hacen custodios de ese legado tan particular. Y ese es otro rol que hoy prácticamente no se cumple, por razones obvias, tecnológicas a lo mejor, pero los Ricordi también asumieron ese compromiso de, bueno, yo voy a guardar todo lo que se escribió. Bellini había escrito 5 o 6 óperas famosísimas, pero otras tantas desconocidas, y guardaron, eran guardianes del legado de Bellini. En este punto podríamos poner algo de Bellini, que es conocido por todo el mundo, que se llama Casta Diva, del primer acto de Norma, obviamente. La soprano es una señora que también va a dar mucho que hablar, que se llama María Callas. El coro y orquesta del Teatro de la Scala de Milano, Tullio Serafín es el director, y la grabación es del año 1960. Adelante,

0: Maravilloso. Es un imposible no volver a escucharla. Comentarios. ¿Te gusta?
1: Si no fuera por Ricordi, como dice Ana, no hubiéramos tenido Norma, Sonámbula, Puritani, todas esas óperas. ¿Y cómo es que María Callas rescata todas estas óperas? Y Renata Scotto, que son, digamos, las que más han hecho Bellini, o nuestra Adelaida Negri, Pirata. Todo eso se rescató gracias a que había una empresa que guardó los originales y después editó.
0: Hablando de ediciones y de originales, ¿qué son las ediciones críticas?
1: Ediciones críticas es, vos haces un gran análisis musicológico, porque acordate que la voz humana fue modificándose. Uh-huh. Así como hablamos de Barbero de Sevilla y el que lo estrenó hizo un método, todo lo que tiene que ver con el método de estudio se fue perfeccionando, al punto que tenés un Gregory Kunde de 73 años que te canta Otelo como si fuera, claro, sí, una cosa fácil, ¿no es cierto?, con 48 años de carrera. Entonces, ahora sí, pues estamos hablando de ahora hace 50 años, sí, se puede hacer los tres tenores que pide Rossini, que es... te daban miedo, y entonces ahora podemos rescatar esa obra tal cual que hay que corregir. Si se sigue corrigiendo Mozart, ¿cómo no vamos a corregir a Rossini?
0: Tal cual fue compuesta.
1: Exacto.
0: Porque cada intérprete a partir de la composición original fue agregando cosas o quitando cosas,
1: pianista,
0: o sumando
1: instrumentos,
0: o
1: abreviando,
0: claro.
1: Aligerando. Ahora se hace cosas y wow, lo que escucho. No, ojo que las orquestas y los coros no eran profesionales hasta 1940. Vos escuchás las grabaciones anteriores y pobre Toscanini, viste que decía que yo me paro delante del coro y el que tiembla soy yo. Pero las orquestas no eran tan perfectas como ahora. Cambió el mundo. Entonces la edición hace, además de que se pueda seguir alquilando, porque también cuando pasan los 70 años en algunos países y 90 en otros o 50 en otros, se pierden los derechos.
0: Claro.
1: Y bueno, hoy en día hay empresas que te lo ponen venta, ¿no?
0: El ejemplo más característico de esto que está comentando Boris tiene que ver con esa versión del 1900 que desarrollaron, recompusieron, si querés, los Ricordi, con la ayuda de Parker Rogers, un musicólogo, y
1: de la ópera tosca.
0: De la ópera tosca.
1: De la ópera tosca, pero que no
0: final,
1: sabíamos.
0: No. Sí, o sea, tosca
1: esas
0: tiene...
1: eran rechazadas por Ricordi y ahora
0: tosca
1: no se
0: tiene un final para Puccini y un final que fue llegando a nuestros días.
1: Claro.
0: Abreviado. Claramente, cuando ustedes escuchan, ustedes han escuchado Tosca o han visto Tosca muchas veces, cuando ustedes escuchen la versión 1900 de Tosca, se van a dar cuenta de qué estamos hablando. No termina abruptamente. Languidece la muerte de Mario, ¿no? Y Tosca sufriendo esa muerte. Escuchen con atención, porque cuando ustedes interiormente comparen las dos versiones, se van a dar cuenta que la diferencia existe, y esta es la versión 1900, la original, de Giacomo Puccini.
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0: Aplaudimos nosotros también, ¿eh? Estamos aplaudiendo al mismo tiempo. Presto sumario, final de la ópera Tosca, Anna Lebretko, la soprano, Carlo Bossi, el tenor, Giulio Mastro Totaro, barítono, coro y orquesta del Teatro de la Scala de Milano, Riccardo Chailly, el director, grabación realizada en vivo en el año 2019, concierto de inicio de temporada de la Scala.
1: ¿Y en qué programa estamos?
0: ¿En
1: qué programa estamos?
0: Va Pensiero, Nacional Clásica, 96.7, para que no se confunda. Nadie. Contame algo de esto.
1: El director Riccardo Chailly, que ya lo viene haciendo con varios compositores, desde que fue, ahora ya dejó de serlo, el director del Teatro La Scala, ha decidido hacer todas las óperas de Puccini.
0: Con el repertorio Puccini en
1: la versión original. Ya había grabado hace muchísimos años con Alaña, con Giorgio La Bohème, pero lo vino haciendo y bueno, este es el caso, ¿no? Lo está haciendo con La Fanciulla del West, con Manon Lescaut, con María José Siri y Marcelo Álvarez, ¿no? Las versiones originales de todo. Lo hizo con la versión fantástica, inigualable de Butterfly, también con María José Siri. Y bueno, así con todas lo está haciendo.
0: Estamos por cerrar el programa, por terminar el programa, y yo quiero que ustedes escuchen con mucha, seguramente han escuchado y disfrutado con mucha atención todo, pero esta parte en particular, porque tiene que ver con otro de los roles de los Ricordi, y es el rol de recuperador. Hubo autores que compusieron óperas, que modificaron esas composiciones tantas veces por razones de censura, básicamente, de censura local.
1: O familiares. Como en el que vas a presentar.
0: Exactamente. Que de pronto tuvieron que modificar tanto, que dejaron la ópera en un cajón y se olvidaron. Chao, se acabó la historia. No la modifico más, no la toco más. Y esto le pasó a Donizetti. Donizetti, con una sola Z, decía él. Donizetti, con doble T y una sola Z. Con una ópera que se llamó Lucrecia Borgia, que tuvo millones de censuras, y finalmente hay una versión que recuperó Ricordi, y de ahí viene el tema del editor recuperador, que se llama Dalinda, es la versión final de la ópera, modificada, maquillada y casi operada estéticamente durante tanto tiempo, que el mismo Donizetti dijo, como conté hace un rato, la dejo en un cajón y que sea lo que Dios quiera. Apareció Dios quiera, que se llama Ricordi, y ese Dios quiera se convirtió nada más y nada menos que en la ópera Dalinda. Tenemos una versión de Dalinda que queremos hacerles escuchar.

0: De Gaetano Donizetti, con una sola Z, De Gran Dio, dell'atto tercero dell'opera Dalinda, Luciano Ganci, il tenor, l'orchestra dell'Operngruppe di Berlin, dirigita por Felix Krieger, grabación realizzata in Berlino nel maggio del 2023, hace dos años. Pero quería terminar contándole esta historia del médico. Que se llama concretamente Camilo Ricordi. Camilo Ricordi es un médico de la Universidad de Miami, vive ahí, es de origen milanés también, y es el experto, uno de los mejores expertos del mundo, en trasplante de células pancreáticas para el tratamiento de pacientes diabéticos tipo 1. Hay gente que no le alcanza con la insulina en su diabetes, en el transcurso de su diabetes tipo 1 y tienen que recibir trasplante de células pancreáticas. El doctor Ricordi, Camilo Ricordi, es un experto precisamente en este tipo de trasplantes, que es una técnica muy sofisticada que poca gente hace en el mundo. Así que un Ricordi que se desvió del camino de los abuelos, tatarabuelos, etcétera, porque es tataranieto, y terminó en Miami curando a gente con diabetes tipo 1, nada más y nada menos. El programa terminó. No sé si se dan cuenta. Espero que les haya gustado y mucho.
1: Muy original y una faceta que te hace entender el porqué de la importancia del papel escrito, ¿no?
0: Qué curioso, ¿no? Porque cuando pensamos en hacer este programa, tomando a Ricordi como referencia, o como común denominador en realidad, porque esta es la palabra más adecuada, hay tanta cosa que uno puede, hay tanto hecho que uno puede sumar, porque la historia de los Ricordi tiene desde el año 1806 hasta ahora, o hasta hace poco, tiene una riquísima desarrollo de actividades musicales y fueron el soporte de la música por muchos años, ¿no? Bueno, este programa fue dedicado a la familia Ricordi, desde Giovanni hasta el último, hasta Camilo Ricordi. Espero que les haya gustado porque fue una idea como tal cual dice Boris, creo que muy original. Muchísimas gracias a todos. Esto sigue siendo 96.7, sigue siendo Nacional Clásica. Los dejamos en otro momento de la radio. Pero espero que hayan disfrutado de este punto de vista, de este enfoque particular que tomamos de la ópera, de la cultura italiana, por los Ricordi, son parte de la cultura italiana sin duda alguna, desde hace ya mucho tiempo. Arrivederci, abbraccione grande y nos vemos el próximo sábado. Gracias, Boris. Gracias a todo el control, gracias a los productores, gracias a la vida.

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Canizio es la más extensa de las islas del lago de Pátzcuaro, en el estado de Michoacán, en México. Al acercarnos a Canizio, a lo lejos, se divisa el monumento del héroe nacional, José María Morelos y Pavón, de casi 48 metros de alto. En un puño de la estructura hay un mirador que ofrece una vista panorámica de la isla y de gran parte del lago. En el interior mismo del monumento encontramos una colección de 56 pinturas que narran la biografía de Morelos y Pavón. Pero Canizio es famosa ante todo como un centro turístico que atrae a visitantes de México y del resto del mundo. La isla puede recorrerse en barca, yendo desde Pátzcuaro en una corta travesía. Y en ese recorrido se puede apreciar, por ejemplo, el despliegue de las redes de pesca en forma de mariposa, un espectáculo de gran belleza. Otra atracción es la Fiesta de las Ánimas. Por la noche, una procesión iluminada con cirios y entonando cánticos religiosos lleva ofrendas a los difuntos. Pero todo ese fervor turístico poco o nada entusiasmaba al gran compositor mexicano Silvestre Revueltas, que dedicó a Canizio un homenaje musical irónico. El lago de Pátzcuaro es feo, decía Revueltas. Los viajeros románticos y sentimentales lo han embellecido con besos y música de tarjeta postal. Yo, para no ser menos, también contribuyo mi grano de arena en un infinito anhelo de gloria y renombre. La posteridad, remataba Revueltas, agradecerá sin duda estos esfuerzos en pro del turismo.

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Mediodía de este sábado, mediodía aquí en Momentos Musicales, por delante una hora más para compartir, por ejemplo, la sonata para violín y piano en mi menor, de Ernest John Moyran. Interpretan en violín Donald Scott y John Talbot al piano. 17 minutos 54 segundos la duración.

Era la sonata para violín y piano en mi menor de Ernest John Moeran. Interpretó en violín Donald Scott y al piano John Talbot.

Ahora de Leos Janáček, suite de la ópera Destino. Interpreta la Orquesta Filarmónica Checa que dirige František Žilek. Dura 17 minutos 46 segundos.

0: Y así pasaba la suite de la ópera Destino de Leos Janáček, interpretó a la Orquesta Filarmónica Checa que dirigió František Šílek.
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Y ya casi en la despedida de estos momentos musicales de sábado, compartamos de Engelbert Humperdinck el cuarteto para cuerdas en do mayor. Interpreta el cuarteto de la Tonhalle de Zúrich. Dura 14 minutos 44 segundos.

Escuchaste el cuarteto para cuerdas en do mayor de Engelbert Humperdinck. Interpretó el cuarteto de la Tonhalle de Zúrich.

Y hasta aquí llegamos con estos momentos musicales de hoy sábado. Agradecer, por supuesto, a la selección de música realizada por el equipo de programadores de Nacional Clásica. Quédate por aquí. Nosotros, Dios mediante, nos reencontramos mañana a las 7 de la mañana. Que tengas un hermoso sábado.

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1: Hoy, Nederlandse Bachvereniging. La Nederlandse Bachvereniging, Sociedad Bach de los Países Bajos, es la guardiana de un legado barroco que, lejos de congelarse en el tiempo, respira y se renueva con la vitalidad del presente.

De Johann Sebastian Bach escuchamos Herr, unser Herrscher, inicio de la pasión según San Juan. Interpretó la Sociedad Bach de los Países Bajos con dirección de Jos van Veldehoven. Fundada en 1921, la Sociedad Bach de los Países Bajos es una de las agrupaciones de música antigua más antiguas y prestigiosas del planeta. Su identidad se forjó bajo el rigor de la interpretación históricamente informada, utilizando instrumentos de época y criterios estilísticos que revolucionaron la forma de escuchar el barroco. A lo largo de su centenaria historia, el ensamble ha sido moldeado por la visión de directores fundamentales en el desarrollo de la interpretación contemporánea de la música antigua, como los pioneros Anton van der Horst y Charles de Wolf, el influyente Jos van Veldhoven, quien consolidó su proyección internacional, y el violinista Shunsuke Sato.

0: De Matthias Beckmann escuchamos Wie liegt die Stadt so wüste? Cuán desolada yace la ciudad, por la Sociedad Bach de los Países Bajos, con dirección de Jos van Veldhoven.
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Desde su creación, la actividad de conciertos de la Sociedad Bach de los Países Bajos ha sido ininterrumpida. Su histórica primera interpretación de la Pasión según San Mateo de Bach en la Grote Kerk ten Aarden en 1922 fundó una tradición que continúa viva cada Semana Santa. Además, la agrupación recorre los escenarios y festivales más importantes de Europa y el mundo, y en la actualidad ha transformado el acceso a la música clásica a través de su monumental proyecto digital All of Bach, con el cual graban y difunden la obra completa del compositor alemán en video de alta calidad para una audiencia global.

De Dietrich Buchs de Jude, así pasó. Herr, wenn ich nur dich hab. Señor, si tan solo te poseo a ti. Por la Sociedad Bach de los Países Bajos, con dirección de Jos van Veldhoven.

El repertorio de la Sociedad Bach de los Países Bajos tiene como núcleo a Johann Sebastian Bach, desde donde se extiende hacia sus contemporáneos y predecesores del barroco, como Heinrich Schütz, Jan Peterson Sweelinck y Georg Böhm. Su discografía es inmensa y referencial, con registros de las grandes obras maestras sacras, junto a una fina selección de música instrumental y cantatas menos transitadas. Cada uno de sus álbumes refleja una búsqueda constante por equilibrar la perfección técnica con la profundidad espiritual y la frescura de la improvisación barroca.

De Georg Böhm escuchamos la cantata Mein Freund ist mein. Sociedad Bach de los Países Bajos con dirección de Jos van Veldhoven.

Así recordamos en una hora un artista a la Sociedad Bach de los Países Bajos, un ensamble centenario que mantiene la música del pasado en un lenguaje vivo, universal y eterno. En la operación técnica, Dalila Cáceres. En locución, Numa Viard. En la producción, Santiago Giordano.

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0: 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Se dice que si se le caía una partitura de la cama, prefería escribir una nueva antes que levantarse a recogerla. 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

0: 2 de la tarde y bienvenidos nuevamente. Aquí comenzamos una tarde en la ópera. Hasta las 19 los acompañamos. Luciano Profili en el control central. Dalila Cáceres en la operación técnica. Claudio Castro en revisión de textos. Saludamos también a todos los que nos siguen en radionacional.com.ar, en Rosario Clásica, FM 90.7, y también saludamos a Clásica Mar del Plata, FM 90.9. Pueden enviar sus mensajes a nuestro WhatsApp, una tarde en la ópera, y hoy Carmen de Bizet en Salzburg. Quien les habla, Numa Vierde, en la locución y en la producción y conducción, Boris. Hola, Boris.
1: Buenas tardes. Hola, Dalila. Hola, Luciano. Hola, Numa, querido. Y antes de hablar de los festivales, que no sé por dónde empezar.
0: Tantos. Ahí está, época.
1: Claro, obviamente se juntan todos, pero encima tenemos cosas de acá. Vos pensás que hicieron Oberón de Carl Maria von Weber en los proms. Tenemos el Falstaff que no quedó de la del cierre de la temporada 2024. 25-26 de el Liceo de Barcelona. Nos quedó el Rienzi todavía. Si quieren, pasamos ahora en septiembre la tetralogía, que es el 150 aniversario del Festival de Salzburgo, sí. Nada menos. Y para colmo, comenzó el Festival de Pésaro, uh-huh. Rossini de Pésaro, RAF, como le dicen, Rossini Opera Festival, y ya tenemos la gran ópera, El Sitio de Corinto, que nos recomendó tanto su director, uh-huh. Ernesto Palacio, hace un mes. Pero me parece que el público de Radio Nacional Clásica, sobre todo que la vamos a tener aquí sentadita, como lo tuvimos al tenor, a Jonathan Tettelman, merece escuchar a esta cantante debutando el rol de Carmen en el Festival de Salzburgo. Hoy es 15, ¿verdad?
0: 15 de agosto.
1: Bueno, todavía quedan 10 días de Carmen, o sea que estamos inmersos. O sea que gratis Radio Nacional Clásica te invita a escuchar una super Carmen con una cantante enigmática. Hacemos un paréntesis. Gracias a un queridísimo amigo y oyente de Radio Nacional Clásica, tenemos dos entradas de tertulia de pie para ver una de las obras que más me impactaron en el Teatro Colón y que anoche fue la primera función, tenemos 9, así que tenés la oportunidad de ver la última función. Gregory Kunde, María Agresta, que te cuento, partió al medio del teatro, no sabía que tenía tanto vozarrón porque hace 15 años que la seguimos, pero nunca la habíamos escuchado en vivo, y los pianísimos con que nos regaló en el último acto. Daniel De Vicente, otro, terrible voz. Tener a Dieguito en como Casio, una exageración, un elenco. Tener a Fermín Prieto como Rodrigo. Una increíble Emilia de Alejandra Malvino. Bueno, eso es el elenco, nada menos que dirige Alejo Pérez. Pero ¿sabés qué? Yo creo que ni Cefirelli se hubiera imaginado una escenografía. Por suerte, varios compañeros estuvieron. Estuvo Micaela, estuvo Analia Pinat, estuvo Sandra Viera. Y no sabés cuál es la escenografía y cuál es la proyección de proyección de proyección de proyección. Me contaban los cantantes que se quedan en los costados mirando porque es tan impresionante la producción de Otelo, Una regie, una dirección orquestal, el coro, no se puede creer, Miguelito Martínez a full, el coro de niños con esta dirección. Y la verdad que todo lo que es el vestuario, las luces, estás hablando de una grandísima ópera que compite con todas las que se puedan imaginar. Y te habíamos contado que Otelo era la ópera con la cual se iba a inaugurar el Teatro Colón, el 25 de mayo de 1908, pero se enfermó Paoli. Paoli era un tenor con una voz increíble que competía con Enrico Caruso, para darte una idea, el nivel. Justo se enfermó y por eso hicieron Aída, y ahí tenemos el karma de Aída siempre que se festeja. Desde 1908, estamos hablando del nuevo Teatro Colón, porque antes también, hasta la actualidad, realmente, si hay una ópera que gozamos de grandísimos cantantes, de grandísimas voces, es Otelo. Mario del Mónaco, el gran Otelo del siglo pasado, lo debutó aquí. Cantó 327 funciones. Plácido Domingo, John Vickers, Carlos Cossutta, José Cura, todos los que puedas soñar pasaron por el Teatro Colón. Faltaba Gregory Kunde y Michael Fabiano, que tenemos dos elencos soberbios. Hablamos de los barítonos, Leonard Warren, Víctor Damiani, Galeffi, Renato Brusón, Jean-Piero Mastromei, hasta Luis Quilico. La única vez que cantó en la Argentina fue el Iago. No, perdón, no dije Ramón Binay, no dije Carlos Guillandú, de los Otelos. Para, en Guillandú hizo los dos roles. Cantó el Iago con Del Mónaco y el Otelo, después de haberla grabado, nada menos que en la RAI. O sea, en la serie Verdi, un argentino fue el que cantó Otelo en esa grabación histórica. Ramón Binay fue nada menos quien la grabó con Toscanini. Todos ellos pasaron. Pero después, pero estaba diciendo, ya dije de los Iagos. Y las de Démonas, Zinka Milanov, Claudia Muzio, Antonieta Stella. Los que recuerdan a Antonieta Stella, María Gresta, es Antonieta Stella con pianísimos. Teresa Sirisgara, Carmen Yanastasio, una cantidad impresionante. Sofía Bandín, y ahora tenemos dos Desdémonas. Belén, aunque hoy debuta, digamos, oficialmente, cuando la vayas a ver, decime si parece que está debutando. La profesionalidad de Belén Rivarola es increíble. Y la presencia de María Agresta fue increíble, porque estuvo con nosotros en la semana. Y sabés que desde el día 1, hace 15 años, desde que debutó en Torino con la Víspera Sicilianas, cada nuevo rol, cada recital, se escuchó en Radio Nacional Clásica. Estaba casi emocionada. Pudo conocer a Natalia Liubarov, que la transmitió desde el Metropolitan. Pudo hablar con Carlos Canullán. Pudo hablar con todos nuestros compañeros técnicos, que ellos decían: pero María, te conocemos perfectamente. Era hora que debutes y que vengas a tu casa. Claro. Además, no, fue el impacto de ver el edificio, ¿no? Tenemos todo eso. Así que te regalamos dos, ya te ayudé. Te vamos a regalar dos tertulias de pie para el día 20. Gratis. Te las regalamos acá en una tarde en la ópera. Tenemos casi 5 horas. Nos escribís o nos mandás mensaje. Solamente nombranos 3 Otelos que cantaron en el Teatro Colón. 3 tenores cantaron Otelo en el Teatro Colón. Es re fácil porque fueron todos.
0: Sí.
1: Fueron todos.
0: Decí,
1: tamaño la
0: canto. Hacer,
1: todos. Así que es muy fácil. Decí, soy tal, me interesa ir a ver de pie. No es tan larga, dura 2 horas y tiene 2 intervalos, así que es súper cómodo. Ver esa película que hicieron en el Teatro Colón, se llama Otelo, el 25 de agosto a las 8 de la noche. Gracias, Horacio, que nos regalaste esas entradas. Y él escucha y apoya siempre Radio Nacional Clásica y quiere compartir con quien no pueda ir. Y vas a ver un espectáculo, te vas con alguien. Solamente si soy tal, quiero ver el Otelo el 25 de agosto y nombrá 3 tenores que hayan cantado Otelo en el Teatro Colón. Así se te hace un poco más fácil, Numa querido. El teléfono es
0: 11-53-35-53-67. Ahí envían sus mensajes.
1: Perfecto. Repetimos, 2 tertulias de pie para el 25 de agosto. Encima va a ser la última función. ¿Sabes lo afilado que van a estar? Y bueno, de repente vas a ver lo que es estar en la escollera viendo cómo un barco no puede encallar, porque lo vas a ver y vas a sentirlo. Y la belleza del vestuario, de las luces. El tercer acto no se puede creer. Los ojos, mirá que me tomé el trabajo, los ojos no te dan abasto de ver tanta belleza. Y tal como lo dijeron acá las chicas, una Desdémona que habla muy bien de la mujer, que está segura de lo que quiere, por más del horror de las calumnias, que bueno, en términos de nuestro tiempo, serían las falsas noticias que nos acompañan todos los días, que convierten en calumnia y destruyen a las personas. Dos palabras del elenco. Bueno, Jonathan Tettelman estuvo el año pasado, estuvo acá con nosotros, vos estabas. Divino, adora Radio Nacional Clásica. Le conté que íbamos a pasar su Carmen. Es una de las primeras Carmenes que está cantando. Sí. Mirán qué festival. Manda muchísimos cariños. Y creo que en el 28... En el 28 puede ser que venga a hacer algo acá. Dice que se está tramitando porque le fue muy bien. Es un bozarrón y es un gran actor. Se puede ver esto, el video de esto se puede ver, está en la web. Pero un detalle. Me gustaría, nos gustaría con Dalila y con Luciano y con Numa que prestes atención a la música, porque es un elenco exageradísimamente especial. Asmik Grigoryan el 8 de diciembre va a cantar en Colón un recital soberbio y dos días antes va a estar acá en Radio Nacional Clásica, que los adora y está feliz, quiere conocer la tierra donde su papá Gigan Grigoryan, que también estuvo en esta mesa, cantó tantas cosas, ese tenor, y dice, me habló tanto mi papá de Buenos Aires y del Teatro Colón que estoy deseando oír. La voz de Asmik Grigoryan es un plus a una gran actriz de cine. Cuando veas, vas a ver los primeros planos. Un repertorio muy especial y una mujer muy inteligente. Ella canta música de cámara. Ella a los 23 años cantó Salomé. Ideal. Una Salomé casi de 15 años. Vos la ves el video, hay varios. Ese de cuando era chiquito, también el Festival de Salzburgo, y dice, ay, muy lindo, pero casi me quedo muda. Es demasiado para una nena de 23 años. Ella canta un repertorio muy grande, canta Manon Lescaut, canta Madama Butterfly, con lo que debutó en el Metropolitan, canta Norma de Bellini, ella canta obras dificilísimas, Rusalka. Y ella mantiene un color, cantó la Turandot, rol principal. O sea, tiene un repertorio donde ella pueda explayar su actuación. Es raro ella que haga roles pasivos. Ella es una gran actriz. Por eso me interesa que escuches la Desdémona de ella, es increíble. Original, parece que nunca escuchaste la ópera Otelo. Así que bueno, antes de disfrutar de la querida Asmik Grigoryan y bueno, la Miquita Arián es Micaela. Una exageración el elenco, lo que vas a escuchar ahora y una versión integral, un sonido increíble. Gracias a Alberto Niño que está con algunas nanas, nuestro productor, bueno. Y nos preparó, te manda muchos cariños a Dalila y a vos, Numa, Alberto Niño. Esperemos que se ponga bien prontito, está haciendo un tratamiento y siempre al día con todo lo que pasa en el mundo. ¿Te recordamos? Dos entradas de tertulia de pie, o sea que lo vas a tener enfrente así para ver este Otelo en Teatro Colón el 25 de agosto a las 20 horas. Gracias Horacio, gracias Cristina por este regalo para los oyentes de Radio Nacional Clásica. Escribís y pones tres nombres de tres tenores que cantaron Otelo en el Teatro Colón en su historia, de 1908 hasta la actualidad. No nombrámonos.
0: Hay opciones.
1: Y escriben o mandan mensaje al...
0: Sí, ya están llegando los mensajes. 11-53-35-53-67.
1: Ay, muchas gracias. Te mandan muchos cariños. Personas del Teatro Colón que me dicen, por favor, mandale un cariño a quienes nos acompañan, que te adoran. La verdad que esta radio es muy escuchada y por eso me encanta que puedan el detalle disfrutar de esta Carmen, que los dejo con Dalila en la musicalización y con Numa en los detalles con la referencia de nada menos que Claudio Castro.
0: Este es el argumento del primer acto de Carmen de Bizet. La acción transcurre en Sevilla a comienzos del siglo XIX. Los soldados se distraen observando a la gente que pasa por la plaza mientras esperan el próximo cambio de guardia. Llega Micaela, que busca al brigadier Don José. El sargento Morales y el resto de los soldados aprovechan la oportunidad para seducirla. Se produce el cambio de guardia mientras los niños imitan el sonido del clarín. Ya incorporada a la nueva guardia, Morales, antes de partir, dice a Don José que una joven preguntó por él. Se la describe y Don José se da cuenta de que se trata de Micaela, la joven huérfana que su madre adoptó. Las cigarreras salen de la fábrica situada junto al cuartel del regimiento. En ese momento se produce el primer encuentro entre Don José y Carmen, una joven gitana que atrae la mirada de todos los hombres. Carmen lo seduce con sus palabras, pero pasa inadvertida para Don José hasta que ella le arroja una flor. Todos se burlan entonces de él. Las cigarreras regresan a la fábrica tras el descanso. Don José se encuentra allí, finalmente, con Micaela. Ella trae una carta de la madre de Don José. También algún dinero para él. En la carta, la madre de Don José le pide que tome por esposa a Micaela. Se produce un gran alboroto en la fábrica de tabaco. De allí salen todas las cigarreras y un grupo acusa a Manuelita y el otro a Carmen. Cuando el teniente Zúñiga interroga a Don José sobre lo sucedido, él le informa que se produjo una gresca y que una cigarrera apareció con el rosco marcado por una herida. Don José responsabiliza a Carmen, que se defiende apelando a la ironía y a la seducción. Zúñiga ordena a Don José que conduzca a Carmen a la prisión. Al quedar a solas Don José y Carmen, la gitana intenta seducirlo, a lo que él se resiste en un principio para ceder finalmente. Don José deja escapar a la joven gitana y es luego encarcelado y degradado por ello. Vamos a escuchar en el comienzo de una tarde en la ópera el acto primero de Carmen de Georges Bizet. Como Carmen, Asmik Grigoryan. Como José, Jonathan Tettelman. Como Micaela, Cristina Mkhitaryan. Como Morales, Livio Hollander. Como Zúñiga, Matías Winkler. Coros Utopia del Festival y de Niños, Vitaly Volonsky, Michael Schneider y Regina Zgier. Junto a la Orquesta Utopia, con dirección de Theodor Kurentzis. Esto fue grabado en el Festival de Salzburgo. La duración es de 49 minutos.

0: En una tarde en la ópera, escuchamos así el acto primero de Carmen, de Georges Bizet. La versión de Jonathan Tettelman como José, Asmik Grigorian como Carmen. En el rol de Micaela, Cristina Mikaterian. Como Morales, Liviu Hollander. Como Zúñiga, Matías Winkler. Coros Utopia del Festival de Niños, con dirección de Vitaly Polonsky, Michael Schneider y Regina Sgier, y la Orquesta Utopia, dirigida por Theodor Kurrentzis.
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Hora 15 y 12 minutos. Seguimos en una tarde en la ópera hasta las 19. Hay dos entradas para ustedes, para quienes se comuniquen y participen del sorteo para ver Otelo, precisamente última función el 25 de agosto en el Teatro Colón. Muchos mensajes que están llegando y agradecemos a todos su participación. Gracias a Claudio, también a Ángeles, se ha comunicado por aquí Ricardo, Matías, que nos saluda, acaba de escuchar el programa, participa también, nos dice Tamaño, Antonio Paoli y John Vickers como tenores que han interpretado el rol, Eric suma a Plácido Domingo, José Cura, con los años correspondientes, Antonio Paoli, 1908, muchas gracias. Patricia, también su mensaje, Héctor de Villa Crespo, manda saludos y un fuerte abrazo y gracias por Carmen de Bizet, maravillosa. Juliana también se comunicó desde Bursaco, Mónica de Recoleta, Lucrecia también con su mensaje, abrazo enorme. Tres tenores, Antonio Paoli, John Vickers y José Cura. Soy devota del programa, aunque no envíe mensajes, pues escucho otros programas además de este tan fabuloso. Mónica también ya llegó a la transmisión. Nos escribe también Lino. Nos envía su mensaje Cristina. Esta versión de Carmen que dirige el gran Correntis. Con ella descubrí momentos orquestales que no había tenido en cuenta en otras versiones. Apreciación personal. Y así sucede usualmente con versiones que Boris nos trae para comparar, para recordar y para descubrir. Una tarde en la ópera hoy con Carmen de George Bizet. Escuchamos el primer acto recién en esta grabación en el Festival de Salzburgo con Jonathan Tettelman y Asmik Grigoryan. Ahora, el argumento del acto segundo. En la taberna de Lilas Pastia, Carmen canta y baila para los parroquianos junto a sus amigas Frasquita y Mercedes. Poco después llega el torero Escamillo en camino a Granada. Bebe una copa y queda fascinado por Carmen. Lilas Pastia despide a los parroquianos, pues ya es tarde y se queda en compañía de Carmen y un grupo de contrabandistas que planean un nuevo golpe. Carmen se niega a intervenir en la discusión, ya que aguarda la llegada de su nuevo amor, don José. Llega momentos más tarde y la gitana intenta convencerlo de que se una a los contrabandistas, pero don José se rehúsa. Repentinamente llega el oficial de guardia exigiendo a don José que regrese al destacamento. Desacata la orden y ambos pelean, lo que fuerza finalmente a don José a desertar del ejército y unirse a Carmen y a los contrabandistas. Acto segundo de Carmen, de George Bizet, que vamos a escuchar también por el coro Utopía del Festival y de Niños, con dirección de Vitaly Polonsky, Michael Schneider y Regina Sgier, y la orquesta Utopía, dirigida por Theodor Kurrentzis. La duración es de 45 minutos.

Tenemos muchos puntos de conexión y estamos en la puerta del hotel.

0: Muy guapo, ¿eh?
1: Muy guapo.
2: Gracias.
3: Puede ir, oye, pero ten cuidado. Cuídamela mucho. Cuídamela porque es muy buena, ¿eh?
2: Sí, guapo, guapo.

0: En una tarde en la ópera por Nacional Clásica, así escuchamos el acto segundo de Carmen de Georges Bizet. Estamos compartiendo una versión de Asmik Grigoryan como Carmen, Jonathan Tettelman como José, Davide Luciano como Escamillo, Iveta Simonian como Frasquita, Anita Montserrat como Mercedes, Matías Winkler como Zúñiga, Mijael Arivoni como Dancario, Minje Lane como Remendado. Coros Utopia del Festival y de Niños, con dirección de Vitaly Polonsky, Mijael Schneider y Regina Sgier, y la Orquesta Utopia, dirigida por Theodor Kurentzis.
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2: Paisajes musicales. Un viaje hacia algún lugar del mundo a través de la música. El Amazonas es el bosque tropical más grande del mundo y es famoso por su biodiversidad hoy amenazada. Esta inmensa selva está entrecruzada por miles de ríos, incluido el caudaloso Amazonas. Abarca gran parte del noroeste de Brasil y se extiende hasta Colombia, Perú y otros países de Sudamérica.

Las ciudades aledañas, Manaos y Belém, en Brasil, Iquitos y Puerto Maldonado, en Perú, conservan la arquitectura del siglo XIX, de los tiempos de la fiebre del caucho. Más de 30 millones de personas de 350 grupos étnicos diferentes habitan en la Amazonía. En 1910, Heitor Villa-Lobos recorrió el Brasil de norte a sur y de este a oeste, con ojos y oídos muy abiertos. Visitó, por ejemplo, la región del Amazonas y allí tomó contacto con los habitantes originarios, su música y sus mitos. Pero también con los bosques, los ríos, las cascadas, las aves, los peces y los animales salvajes. También con la etnia de los caboclos.

Unos cuantos años más tarde, en 1958, Villa-Lobos escribió la música para la película La flor que no murió, con Audrey Hepburn y Anthony Perkins, ambientada en esa geografía. Pero la Metro-Goldwyn-Mayer rechazó la música y Villa-Lobos decidió convertirla en una extensa cantata. La selva del Amazonas, para soprano, coro y orquesta, que nos acompañó en este recorrido y fue una de las últimas obras del gran compositor brasileño.

0: Estás en una tarde en la ópera, estamos con los festivales, que yo creo que vamos a seguir con los festivales, porque son muchísimos, Tanglewood en Boston, Aix-en-Provence en Francia, el Arena de Verona en Italia, este es el de Salzburgo en Austria, Pesaro, el Festival Rossini de Pesaro, que vamos a escuchar aunque sea el acto primero, porque es una reconstrucción de una de las obras máximas dramáticas. El mismo director del festival, con quien hablamos hace más de un mes, nos adelantaba este gran elenco que vamos a escuchar aunque sea el primer acto hoy. Y repetimos, tenemos un par de entradas de Tertulia de Pie, que un querido amigo Horacio nos regala para ustedes. Y lo único que les pido, que bueno, si les interesa, es para el 25 de agosto a las 8 de la noche, para ver el Otelo Fabuloso, el Teatro Colón, con el primer elenco, con Gregory Cunde, Daniel De Vicente, María Agresta, por fin, Diego Bento, asumo, porque el Casio es de lujo realmente, y la dirección de Alejo Pérez, y una producción que es como que vas al cine, porque lo que vas a ver es alucinante. No sé si alguno dijo algo sobre la función o el ensayo de ayer y anteayer, con dos elencos de primera. Ahí le pediría al director del teatro si podíamos regalar más, porque me está diciendo Numa que hay mucha gente que se sumó a esta invitación, ¿no es cierto?
1: Me sumo a la transmisión de esta ópera maravillosa con excelentes cantantes. Muchas gracias, nos dice Mari. También Enrique de Palermo se comunicó. Ana, somos Ana y Tanino de San Miguel. Estamos disfrutando de Carmen con esta versión que no conocíamos. Un saludo cordial, participamos del sorteo. Buenas tardes, soy Claudia Balvanera. Es primera vez que escucho esta radio y me gusta la ópera.
0: ¡Qué bueno! Mirá, vecino.
1: ¿Podrían pasar El Barbero de Sevilla u Otelo de otra versión? Gracias, bendiciones también. Y bueno, vamos a estar con ellas. Víctor de Belgrano también envía su mensaje. Hola, ¿cómo están? Soy Ricardo y tengo muchos deseos de ver Otelo el 25 de agosto.
0: ¡Qué lindo, Ricardo!
1: Tres tenores. Mario del Mónaco. Bien. Plácido Domingo. Sí. Alexander Antonenko.
0: No, Antonenko no lo cantó acá, ¿eh?
1: Ay, lamentablemente, ¿participa igual?
0: ¿Eh?
1: ¿Participa igual?
0: Sí, uno más, y sí, pensá que todos. No, Antonio, de los que cantaron en el Colón, porque podemos hacernos los fanfarrones, que desde Paoli hasta Gregory Cunde, y podemos sumar a Michael Fabiano, que es la tercera vez que canta Otelo, como él mismo lo venía compartiendo, cantaron acá todos, John Vickers, Ramón Binay, todos los que te puedas imaginar cantaron Otelo aquí. Son muy poquitos, pero ya no estamos hablando de famosos Otelos. Un ejemplo, Giacomini, un cantante que si hubiera cantado Otelo en el Colón la había partido al medio, como lo está partiendo Michael Fabiano. No sabía que tenía tanta voz Michael Fabiano. Pero, ¿qué canta esta noche? Entre paréntesis, hoy es el debut oficial. Pero lo cantó muy poquito el Otelo. Sé que hay una grabación muy linda, pero lo cantó muy poco el Otelo. Estaba eclipsado por el Otelo de Plácido Domingo, obviamente, que desde el 76 hasta el 2000 lo cantó prácticamente cada mes por medio. Pero esa es la idea, no es de los Otelos del mundo, los Otelos que cantaron acá. Me interesa para fanfarronear un poco, no más. Tenés dos entradas para Tertulia, gracias Horacio, de vuelta, para el 25. Y ahora, digo, acabo de escribir al director del teatro si podemos regalar algún par más, pero estoy pidiendo permiso.
1: Hay más, ¿eh?
0: Ah, perdón, más. Sí.
1: Hay muchos más. Los felicito por el trabajo profesional, decía Ricardo, también Mauricio de Microcentro.
0: Sí, divino, gracias.
1: Plácido Domingo, Ramón Binay, Mario del Mónaco, José Cura. Mira, dijo uno más. nos dice Marcelo del Delta.
0: Bien, Marcelo. Y bueno. ¿Y puede ir al 25?
1: Seguramente.
0: Bueno, ahora vamos a elegir.
1: Vamos a elegir entre todos. Lozano Correa Lino nos escribe también por acá para participar con su respuesta. Bueno, Antonio Paoli, John Vickers, José Cura.
0: Muy bien, bien de todas las épocas, bien distintos.
1: Variado.
0: El primero, el último y el del medio. Bravo, ¿quién completo. Fue el que escribió eso?
1: Lucrecia.
0: Lucrecia, muchas gracias.
1: Desde Rafael Calzada, Eric. Paoli, 1908.
0: Sí.
1: Padre Mirasó, varias temporadas hasta 1950.
0: Muy bien, sí.
1: Plácido Domingo, 1981.
0: Sí.
1: José Cura, 99-2013.
0: Muy bien. Bueno, pero ya directamente...
1: Estuvo en todas.
0: Un librito. No, no creo que haya visto Pagoli porque tendría que tener 130.
1: Me acuerdo perfecto. De que...
0: Los rumores. Bueno. Sí, muchas gracias. A Josefina la encontré ayer, una divina, elegantísima, y te manda besos, le manda besos a Dalila, a todo el equipo, y felicita por la profesionalidad. Ay, fue muy gracioso. En el ensayo general estaban Analía Pinat y Sandra Viera, y justo estaba en el mismo palco que generalmente compra Mirtha Legrand, ¿no?
1: Ah.
0: Entonces ella a propósito le decía, ¿ves esa que está ahí? Es Analía y Sandra. Y la saludaban y le agarraban las manos, viste que llegaba justo, ¿no? Y dice, ¿viste que no hace falta hablar en radio para ser famosa? Nada más... Lo que es el oyente, vos lo sabés muy bien, Dalila. Dalila Cáceres es nuestra operadora técnica en este momento, en toda la tarde en la ópera. El que escucha radio es muy sensible a los sonidos. Y el talismán de el operador es la diferencia entre lo que estamos hablando acá y la música, que es ese detalle sensible que tiene el operador. ¿Cómo maneja eso? Como que estamos juntos con vos o nos metimos en tu casa y te ponemos un disco. Ese, el sonido de conversando y el sonido de la música cuando sale al aire. Y eso es solo para profesionales. ¿Está bien dicho así? Solo para profesionales. Hacer radio y hacer radio clásica requiere un cuidado y una sensibilidad. Siempre están invitados por el jefe del departamento de audio, Andrés, todos los que trabajan en Radio Nacional Clásica, y como decimos, se cambian figuritas. En varias ocasiones fuimos, Dalila, estás invitada, por supuesto, cuando quieras ver un concierto o una ópera o un ballet, porque el manejo, la sensibilidad que tienen ustedes, te digo por colegas tuyos que no se lo imaginaron, fue Nachito Guglielmi, Marcelo Díaz, y no se dieron cuenta hasta qué punto son sensibles. Por ejemplo, me acuerdo que habíamos ido a ver la Turandot y dice, deberían venir a ver Carmen, porque toda esta parafernalia de escenografía no va a estar, son solamente 9 autos. Y después cuando fueron a ver Carmen, wow, cómo cambia. Estamos hablando de tomar sonido, ¿eh? La ópera, el concierto es sin micrófono. En el Teatro Colón, por más que sea gigante, que tenga 8 pisos y que entren 3.000 personas, es el milagro del teatro más grande del mundo, acústicamente hablando. Bueno, históricamente, desde Caruso hasta Jonas Kaufmann, elogiaron, es lo que se siente, ¿no? Pero encima es gigante. En el caso del Otelo, ver semejante escenografía, esa tormenta con que abre, y vos ves el barquito, se te pone un nudo en la garganta, y lo que están diciendo, se va a hundir con semejante olas, ese barco se va a hundir. Cuando sale Otelo y dice, el orgullo musulmano es lo único que quedó sepultado en el mar. ¡Wow! Te lo creo. Así que... Felicitaciones, Teatro Colón. Ojalá que Gerardo me pueda atender para ver si podemos regalarles más entradas. Estamos en una época que nos han escrito acá en UMA, no sé si lo habrás recordado, Dalila, que personas que dicen, te agradezco por la invitación, pero no tengo 3.000 pesos para tomarme el colectivo. Uh-huh. Si yo gasto esos 3.000 pesos, mañana no voy a poder comer. Esa es la triste realidad que está pasando la Argentina. Esperemos que pase algún momento, porque día por medio no podemos comer, viste, si siguen apretándonos así. Así que bueno, un detalle más que quería contarte. Sí. Bueno, lo voy a decir ahora, si no los interrumpo, en el tercero y cuarto. Si vos analizás la ópera Carmen, que hay muchos factores que hicieron que esta ópera, cuando se estrenó en marzo de 1875, fue tan grande el fracaso que a los 3 meses... Bizet murió pensando que había hecho una porquería. Hoy en día es una de las 3 óperas que más se hacen y que seguimos todavía encontrándole cosas. Y vos fíjate, en esta versión con la genia de Asmik Grigorian, ¿dijeron algo de Asmik?
1: No, hasta ahora no, se quedaron...
0: debutando,
1: No he chequeado los mensajes completos hasta ahora, pero se han concentrado mucho en los históricos.
0: Exacto.
1: Pero bueno, agradecen desde ya la versión y seguramente en esa generalización están incluyendo a Asmik Grigorian en la versión que estamos
0: escuchando. Lo podés ver también, una versión muy fuerte. Tettelman, que es amigo de la casa.
1: Claro.
0: Y siempre tiene un cariño tan grande. Se emocionó tanto cuando ese amigo que lo pude ver, en el teatro, dijo, yo soy un... jubilado, pero acabo de ganar una platita porque soy carpintero y me acabo de comprar la entrada para verlo a Tettelman. Y lo escuchó Jonathan Tettelman estando acá. Me lo encuentro en el Colón y dijo, qué buena idea haber venido a ver a Jonathan Tettelman porque su voz dentro del teatro es aún más importante. Por un lado, si vos seguís fielmente lo que pide Bizet en el último acto, te digo por si vas a ver el video, perdone el detalle, el dúo de Escamillo con Carmen es un espejo. Se supone que un torero no puede estar con una mujer a horas de una corrida de toro. Es como un... ¿Cómo se llama? Como un jugador de fútbol que está concentrado, ¿no?
1: Una porque concentración.
0: Es la vida. Sí. Ha pasado mucho. Me preguntaba el marido de Isabel Pantoja, que ella misma presenció cómo lo mataba un toro. Claro. Si vos seguís las frases hasta el final, tranquilamente Carmen le dice, matame o déjame pasar. Si Carmen es el torero y el toro es don José, no hace falta decirte si muere o no muere Carmen. No hace falta inventarle que lo mate ni nada por el estilo. Él ya sabía que estaba buscado por la policía porque antes de que comience la ópera ya había matado a una persona y se había escapado de Navarra. Y por el otro lado, algo que quiero destacar, estaba escuchando en la oficina esta versión, hubo muchas sopranos muy buenas que cantaron el rol de Carmen. Geraldine Ferrar. ¿Querés un chisme de Geraldine Ferrar? Lo cuento siempre.
1: ¿Se puede?
0: Ella hizo la película Carmen, una película muda. Claro, de repente trabajar con el cine. El cine supuestamente mató la ópera. Vino tan actriz que lo agarró y lo abrazó y lo besó a Ruca Coruso y la trató de acosadora.
1: Era fuerte.
0: Ella estaba actuando, viste esos detalles. Bueno, y Regine Crespin, que la amamos, y tantísimas sopranos, Ana Caterina Antonacci, excelentes cármenes. Pero evidentemente escuchándola a Asmik Grigorian, te das la idea de que el centro de su voz es lo que se necesita para cantar Carmen. Por ahí algún agudo de más, algún grave de más, sí, que siempre es generoso, pero el centro. Y sabemos que es una gran actriz y el fraseo. Y yo me imagino que debe ser hace 3 años que Asmik está preparando esta Carmen que hoy escuchás en una tarde en la ópera. Se lo preguntamos en diciembre cuando viene a acompañarnos la queridísima Asmik Grigorian. Te repito, te la puedes ver también, una puesta de fuego realmente muy fuerte, una actuación de todo el elenco increíble. Y bueno, musicalmente también, por eso quería que la compartamos. Dalila Cáceres en la musicalización, querido Numa Viar, y nos preparás para los 2 últimos actos de esta ópera.

Argumento del acto tercero de Carmen. En un paraje de las montañas, Carmen se ha cansado de los celos de don José y quiere librarse de él. Cuando echa las cartas con Frasquita y Mercedes, Carmen lee su próxima muerte y la de don José. Micaela llega en busca de don José, dispuesta a enfrentarse a todo peligro. Escamillo, interesado en Carmen, también se dirige a la sierra para invitar a los contrabandistas a su próxima corrida. Presa de los celos, don José se bate a duelo con el torero, pero Carmen lo separa. Don José se niega a dejar a Carmen, pero Micaela le ruega que la acompañe para asistir a su madre moribunda. De George Bizet, ahora, acto tercero de Carmen, por Asmik Grigoryan, Jonathan Tettelman, Davide Luciano, Cristina Mikatrian, Iveta Simonian como Frasquita, Anita Montserrat como Mercedes, Mijael Arivoni como Dancario, Minje Lei como Remendado. Coros Utopia del Festival y de Niños, junto a la Orquesta Utopia, con dirección de Teodor Currentzis. Dura 40 minutos.

0: Así escuchamos en una tarde en la ópera el acto tercero de Carmen de Bizet. Jonathan Tettelman como José, Asmik Grigorian como Carmen, Davide Luciano como Escamillo, Cristina Mikadarian como Micaela, Iveta Simonian como Frasquita, Anita Montserrat como Mercedes, Mijael Ariboni como Dancario. Teodor Currensis al frente de la Orquesta Utopía.
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6 minutos pasan de las 5 de la tarde. Seguimos en una tarde en la ópera hasta las 19. Hoy sortearemos al finalizar el programa un par de entradas para ver Otelo el 25 de agosto en el Teatro Colón. Gracias a todos los que se están comunicando con nosotros al 11 5335 5367. Guillermo de Almagro quiere participar también. Recuerda Liborio Simonella, Carlos Cossutta, José Cura. También nos escribió Julio. Muy lindas voces en esta Carmen. Asmik Grigorian, perfecta, como siempre. Ahora, en lo personal, no me gusta el trabajo de Correntzis. Es una opinión personal. Como siempre, gracias por todo. Cristina también se comunicó desde Rosario. Mónica, Regine Crespan la cantó acá. Olga también nos envía su mensaje. Agradece por la transmisión de hoy y nos saluda amablemente. Nosotros nos queda compartir con ustedes el acto cuarto y final de Carmen de Bizet en esta grabación del Festival de Salzburgo, comenzando con una serie de difusiones de los festivales alrededor del mundo que haremos en una tarde en la ópera, siempre los sábados a las 14. Siguen llegando los mensajes a nuestro WhatsApp. Quiero participar por las entradas para Otelo. Muchas gracias, nos dice Carlos también. Por aquí Daniela también nos escribe, quiere participar. Muy buena la versión de esta tarde que estamos escuchando. Y también hemos recibido mensajes de Fernando, de Ángel, de Luciana, de Silvia. Está también por aquí Hugo, Jorge desde Caballito, desde Rosario también Walter. A todos un gran abrazo. Les recordamos radionacional.com.ar también. Lo dicho, ahora el argumento del cuarto acto de Carmen de Bizet. En una plaza de toros en Sevilla, el pueblo entero asiste a la corrida de toros de Escamillo, aclamado por la multitud, entra en la plaza acompañado por Carmen. Comienza la corrida, don José busca a Carmen y le pide que lo siga y que olvide a su nuevo amante. Carmen se niega, aún sabiendo que su vida corre peligro, y don José, cegado por la ira, la hiere mortalmente con su puñal. En ese momento sale Escamillo triunfante, mientras el público entusiasta lo vitorea. Don José se entrega a la policía. Final entonces de Carmen. Vamos a escuchar el acto cuarto. Asmik Grigorian, Jonathan Tettelman, Theodor Currenzis al frente de la orquesta Utopia. Dura 22 minutos.

0: Valía la pena, ¿no? Valía la pena escuchar lo que pasó hace tres días.
1: Acá está. Y acá estuvo. Y lo escucharon en Nacional Clásica, el acto cuarto de Carmen de Bizet con libreto de Ludovic Halévy en Henrique Meillac. Asmik Grigoryan como Carmen. Jonathan Tettelman como José. Davide Luciano como Escamillo en el rol de Frasquita. Iveta Simoniam como Mercedes Anita Montserrat. Los coros Utopia del Festival y de Niños, la dirección de Vitaly Polonsky, Michael Schneider y Regina Sguier, y Theodor Currensis al frente de la orquesta, grabado en el Festival de Salzburgo.
0: Y de Salzburgo, Austria, nos vamos a Italia después de la tanda, gratis. Solo Radio Nacional Clásica lo logra.
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0: Estás en una tarde en la ópera con Dalila Cáceres en la operación técnica y con Numa Viar acá acompañándonos. Mi nombre es Boris y nos vamos al Festival de Pésaro.
1: Bien.
0: Que, como bien aclaró, pero por ahí no lo escuchaste, le pude hacer una nota cuando estuve en Lima al gran tenor, agente y director, en este caso, del Festival de Pésaro, que es el tenor... ¡Ay! Perdón,
1: sí.
0: Juan Diego Flores y... tengo una laguna.
1: Bien.
0: Bueno, ahora ya se me va a ocurrir. Que entre paréntesis, Juan Diego Flores está cumpliendo 30 años de su debut en el Festival de Pésaro, que él debutó haciendo Último Momento Matilde de Chabrán y cuando cumplió 25 años hicieron una Matilde de Chabrán especialmente para él. Y este año preparó para festival el sitio de Corinto, la versión francesa original, que sí, no es la que conocemos de las grabaciones. La ocasión es Faeladro, que esa es una reposición, La Scala di Zeta, y todos los años hace Il Viaggio a Reims con la Academia Rossiniana Alberto Seda. Alberto Seda es el director que restauró las partituras. ¡Ay, plum! Me apareció el coágulo.
1: Sí.
0: Ernesto Palacio. Perdón, yo trabajo de memoria porque al lado de los monstruos que tengo como locutores, que leen como los dioses, yo no puedo. Si yo me pongo a leer, se van a dar cuenta y se van a matar de risa. Y yo, por respeto a ellos y por conservar un poco, y bueno, no me conservo mucho.
1: Ay, yo aclaro que todo lo que dice Boris efectivamente es sin papel. Todo lo dice de memoria.
0: Es la diferencia entre el locutor y el periodista. Pero ya el querido colega Jorge Vinaghi, que está radicado en Europa hace tantos años y que ama la Radio Nacional Clásica, mirá que es bravo, es criticón Jorge,
1: bien.
0: Nos mandó a la noche del estreno la grabación de esta versión de Les Sieges of Cogan. Hay algo que nos dijo Ernesto Palacio sobre... Cuando le pregunté, vos que conocés las 39 óperas de Rossini, ¿qué es lo que rescatarías de las óperas dramáticas? Porque de repente las óperas de Rossini cómicas son únicas. Vos decís, ópera bufa, ópera cómica, igual Rossini.
1: Sí.
0: Barbero de Sevilla,
1: claro.
0: La Italiana en Argel, El Turco en Italia, La Cenerentola... y tantas otras, y como estas que decía, La Ocasión en Faeladro, que son óperas un poquito más cortas, sí, no son tan largas como las otras. Pero a Rossini siempre le interesó hacer óperas dramáticas, y sin querer, él introduce algo muy interesante, que lo vas a escuchar en esta versión, aunque sea el primer acto, que es la coloratura dramática en su máximo nivel. Como yo, ornamentando, te estoy diciendo una cosa horrible.
1: Claro.
0: O te estoy contando algo que me pasó dramático. Y prácticamente él es el que lleva al máximo, porque tiene esa brillantez que quizás el que conoce el Barbero de Sevilla y el que no conoce mejor, aparece y dice, che, pero eso es cómico. No, es dramático lo que está diciendo, ¿no?
1: Claro.
0: Vos pensás que la obertura que conocemos, que debería ser la más famosa obertura de Rossini, que es la del Barbero de Sevilla, no es de Rossini, perdón, no es del Barbero de Sevilla. Decime, ¿cómo hace Luciano Profili para escucharlo del otro lado del vidrio?
1: Está muy comprometido del otro lado.
0: Claro, desde que volvió del Mundial, volvió biónico.
1: Sí.
0: O escucha más, viste que hace crac, crac, y le, como la mujer biónica. Perdón, porque justo acá tenemos tantos profesionales importantes. Es la obertura del Barbero de Sevilla, no fue compuesta para el Barbero de Sevilla, fue compuesta para otras dos óperas.
1: Claro.
0: Una de ellas, perdón, las dos, hiper dramáticas. Una es Elisabetta Regina de Inglaterra y la otra es Aureliano en Palmira. ahí, para que te hagas una idea, y vos escuchás la obertura y decís, wow, qué chispeante, ya me abre las puertas para lo que va a pasar. No, te cuento que esa obertura no fue hecha para una ópera cómica, fue para ella para dos óperas muy dramáticas. No hace falta que te cuente los desastres que hacía la reina Elizabeth cuando encontraba a una enemiga, y no te cuento nada de lo que pasa en Aureliano en Palmira. Justamente estamos hablando de esas historias que se va a pasar mucho, como la que vas a contar vos, esto que pasaba en el medioevo, que al no haber noticias, el guerrero volvía después de muchos años a su tierra, porque además quedaban internados en hospitales y todo eso, y cuando volvía encontraba que su mujer ya tiene otra familia, obvio, si lo creía muerto. Sí. Esto pasa muchas veces. Y otras veces, otro caso bastante particular para los guerreros, es que daban a la mujer, entre comillas, mira, después de escuchar Carmen, más o menos el mismo tema, como una ofrenda. Pero muchas veces esa mujer no está enamorada de Mahomet II, como va a pasar acá, o Mahomet Dus.
1: Segundo Dus.
0: Y bueno, de ahí el drama que a veces termina enojada y matándolo al rey, ¿no es cierto? Pero bueno, nos decía Ernesto Palacio, cuando le pregunté para Radio Nacional Clásica hace un mes y medio, más o menos, fue en junio, sí, un mes y medio, él nos contaba que le llamó poderosamente la atención, él que rescató muchísimas, no solamente óperas enteras, sino arias de concierto y canciones de Rossini, para hacer específicamente el festival que él dirige, junto a Juan Diego Flores, que dentro de 3 semanas lo tenemos acá.
1: Bueno.
0: A Juan Diego Flores.
1: Esperamos.
0: Mira, porque va a cantar el 22 de septiembre.
1: Claro.
0: Sí, qué temporada de divos, ¿no?
1: Más de un mes.
0: Resulta que dice que le llamó poderosamente la atención lo que es la gran ópera, porque si lo hace en francés, es para Francia. Sí. Y en Francia tenían la costumbre de grandes elencos, cantidades de elencos, ballet, y sobre todo había una pulcritud con la orquestación.
1: Sí.
0: El tratamiento del coro era distinto, no es lo mismo cantar en italiano que cantar en francés, así que lo que vas a escuchar es una exageración de elenco, así como recién la Carmen, con una Vasilisa Bernashkaya, que la amo y la estoy persiguiendo, y ella me dice, perdón, lo que pasa que como cambié de registro, me despedí del rol de mezzo soprano cantando Cenerentola en la ópera de París. Y ahora está cantando, llegó a cantar la Traviata en la Arena de Verona haciendo mi bemol. O sea que se fue muy para arriba Vasilisa. Y a Vasilisa la conocés porque de muy chiquitita, así como como Aigul, Akmeshina, cantó Carmen en todo el mundo. O sea que estamos hablando de una cantante muy, muy bien posicionada. Ahora la vas a escuchar como soprano pura.
1: Bien.
0: Una voz muy particular, muy particular. Si la escuchás 2 o 3 veces ya decís, la que está cantando es Vasilisa. Cuando los cantantes tienen personalidad, es donde decimos, estamos ante una diva. Muchos de los que están ahí los escuché en Perú, porque hicieron algunos roles en Tancredi.
1: Recientemente.
0: Y en Atahualpa, que escuchamos algo por aquí. Obviamente, más adelante vamos a escuchar las grabaciones cuando viene Miguel Molinari, que nos trae con el mejor sonido. Así Dalila está contenta de que no estamos pasando algo con ruido. Así que, bueno, tenemos una pequeña síntesis del argumento. Sí. Es el sitio Corinto, Mahometo II y el Siege. Es prácticamente lo mismo, pero son 3 óperas diferentes. Pero diferentes en cantidad, en calidad y en los personajes, porque cambian de nombre y cambian de situación dramática. Así que bueno, nos vamos al Festival de Pésaro. ¿Sabes cuándo ocurrió esto?
1: Esto debe ser de hace días.
0: No, horas.
1: ¿Horas?
0: Anoche.
1: Se sorprendían acá, dice, qué bárbaro la grabación de ese.
0: No, esa es vieja, hace 3 días, la de Carmen ya es vieja. No, lo que tiene la Carmen, que la podés ver, acordate, si te gustó la Carmen. Ahora que la pudiste escuchar en Radio Nacional Clásica, fíjate, porque hay detalles que la apuesta es tan fuerte que por ahí te, te distraen. En cambio, como vos la escuchaste, ahora podés verla, que está en YouTube. O te fijas, Salzburgo está todo cargado. Por suerte, como la BBC de Londres, sube todos los conciertos en audio o en video. Bueno, no hablo más, los dejo con Dalila Cáceres, que se encarga de poner al aire el sonido, y Numa nos va a contar unos detalles de este fabuloso elenco con esta ópera que totalmente restaurada.
2: Breve argumento de El sitio de Corinto de Rossini. La acción se desarrolla en Corinto, asediada por el ejército otomano pocos años después de la caída de Constantinopla. Las escenas bélicas se alternan con momentos más íntimos, porque el sultán Mehmed II, que finalmente logra tomar la ciudad, ama a Palmira, la hija del gobernador de Corinto, a la que había conocido tiempo atrás en Atenas. Ella le corresponde, pero al no poder culminar su sueño de amor, la muchacha se quitará la vida en presencia de su amado Mehmed. En una tarde en la ópera vamos a escuchar el acto primero del asedio, el sitio de Corinto, de Gioachino Rossini, con libreto de Luigi Balocchi y Alexandre Zumé. Adrián Sepertream como Mehmed II, Mateo Roma como Clemente, Vasilisa Bersanskaya como Palmira, también vamos a escuchar a Maxim Mironov, Simón Orfila, Tiwan Fei Sum, Giuseppe De Luca, Ana Doris Capitele. Coro del Ventidio Basso, con dirección de Pasquale Veleno, y la orquesta del Teatro Comunale di Bologna, con dirección de Carlo Rizzi. Como dijo Boris, grabado anoche en el Festival Rossini de Pesaro. La duración es de 60 minutos.

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0: Acto primero de El sitio de Corinto, de Gioachino Rossini, por Adrián Sempetrean como Mahomet II, Mateo Roma como Cleomenem, Vasilisa Versanskaya como Pamira, junto a Maxim Mironov, Simón Orfila, Tiaufei Sum, Giuseppe De Luca, coro del Ventidiobasso con dirección de Pasquale Veleno y la orquesta del Comunale di Bologna, dirigida por Carlo Rizzi. Esto fue grabado anoche, en el Festival de Pesaro.
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2: Último tramo de Una tarde en la ópera, donde estamos siguiendo los festivales internacionales. La semana próxima terminamos con El sitio de Corinto, la versión francesa. Y bueno, este concertado que escuchamos recién, lo escuchamos en Hermione, lo escuchamos en El sitio de Corinto, lo escuchamos en algunos, con alguna diferencia, ¿no? Bueno, Rossini, en algunas cosas utilizaba una música, además lo hacía de memoria. ¿Viste como dice la publicidad? Que se le caía en la partitura y prefería escribirla de vuelta para no agacharse.
3: Lo vago que era.
2: Sí. El gordo era divino en eso. Y bueno, qué cerebro, además. Bueno, como es esos arranques de simpatía, ¿no? Cuando estrena El barbero de Sevilla, no le gustó a la gente, estaba abuchándolo, ¿no? Además, que sabiendo que estaba en un palco, le hacían bu, bu, bu ahí al lado. Dice, abuchando lo que quiera. Mañana van a estar todos cantando la, la, la, la, la, la, la, la, la, la. Sí. Y así fue, ¿no? Sí. Así con sus 39 óperas. Así que la semana próxima terminamos con El sitio de Corinto y no sé si nos vamos a Bayreuth para escuchar Rienzi, que dice por primera y única vez. Oh, que son tan respetuosos de Wagner. Porque Bayreuth cumple 150 sí. años y entonces permitieron hacer la tercera ópera de Wagner, que a él no le gustaba que esté en ese festival, pero bueno, lo ameritaba, ¿no? También hacen la tetralogía y el Parsifal y el Holandés Errante, los dos extremos de Wagner. Y nos queda también otros festivales, ¿no? También podíamos ir al Proms, que la versión original en inglés del Oberón de Carl Maria von Weber, que es una ópera fantástica, fantástica de fantasía y fantástica porque es hermosa, con nuestra queridísima Rachel Billy Sorensen. ¿Quién ganó las dos entradas para el 25?
0: Bueno, muchas gracias a todos. Fueron una enorme cantidad de mensajes que recibimos.
2: Muchísimas gracias, realmente.
0: Sí, sí, estamos muy contentos. Ustedes también, lo vemos por sus mensajes. Y faltando 10 minutos para las 7 de la tarde, les contamos que el par de entradas se va para Entre Ríos.
2: ¡Wow! No sí. te puedo creer.
0: En realidad, va a tener que venir a buscar las entradas, ¿no?
2: ¿Cómo se llama?
0: Antolín, de Concordia, Entre Ríos, va a viajar
2: qué lindo.
0: A Buenos Aires para ver Otelo el 25 de agosto. Agradecemos a Carlos, también a Cristina, a Silvia, Rubén, a Mónica, Julio, un montón de mensajes que nos han llegado, los leímos todos, agradecemos sus opiniones, su alegría, y bueno, en este caso Antolín se lleva el par de entradas para el 25 de agosto.
2: Nos ponemos en contacto contigo porque me las va a dar hoy las entradas, así que vemos dónde te las dejo para que sea cómodo. Imagino que vas a venir sobre la fecha, faltan exactamente 10 días.
0: Sí.
2: ¿No? Hoy es 15.
0: Claro.
2: Faltan 10 días. Esta noche, en Medianoche Digital, tenemos a Mario Montore, el gran pianista italiano que está unos días en Buenos Aires, a Leonel Guinovart, un gran luthier argentino radicado hace muchísimos años en Europa. Va a estar Marisú Pavón y Sebastián Solaray, los protagonistas de La Flauta Mágica en La Plata, que sube el 21, 22 y 23, 28, 29 y 30 en el Teatro Argentino. El próximo, los dos fines de semana van a haber tres óperas en Buenos Aires, porque el 22 y el 28 sube escena Lucia de Lammermoor de Donizetti en el Teatro Avenida con un elenco descomunal. El único delincuente es el director de escena. no se los recomiendo. Nah, mentira. Mira, no soy yo por eso. Y bueno, y nos vamos con Juan Diego Flores, ¿verdad?
0: Sí, vamos a escuchar la escena de Albino de La Sonámbula de Vincenzo Bellini. La Orquesta Sinfónica de Milán dirige Ricardo Frizza. Gracias. Nos despedimos con esto.
2: Nos despedimos con esto y acuerden que el 22 de septiembre, Juan Diego Flores, aquí, en Buenos Aires, en el Teatro Colón, en su regreso.

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2: Bienvenidos. Llegó el sábado, se retrasa el amanecer, pero no la previa de música para bailar. Para empezar, dos danzas breves, una estampida francesa del 1300 y un Prokofiev. Marcelo, todo tuyo.

El primer bloque de música para bailar con Tercera Estampida Real, un anónimo por el ensamble Estampí, y de Prokofiev, Romeo y Julieta, por Bernd Klemzer. Y esto sigue ahora con Gaspar Sanz, Berlioz y Camargo Guarnieri. Variado, como siempre. La cuestión es ponerse en movimiento, aunque sea con la imaginación.

Escuchábamos primero de Gaspar Sanz, Españoletas, era Rolf Lisland, de Berlioz, Carnaval Romano, Opus 9, por la Filarmónica de Nueva York y Poulez, y de Camargo Guarnieri, Danza Negra, Nelson Freire. El tercer bloque de música para bailar viene con Bartók, Corelli y Chabrier. Y Marcelo ya mismo lo pone en el aire.

0: Comenzaba este bloque con Bartók, Suite de Danzas por Scholti y la Sinfónica de Londres, de Arcangelo Corelli, Sarabanda por Andrew Manzi y Richard Egar, y de Chabrier, Fiesta Polaca, Gardiner y la Filarmónica de Viena.
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Y ya se apresta Marcelo para hacer sonar un nuevo bloque de Enganchados en Música para Bailar. Un tango juvenil de Juan José Castro, después Shostakovich y por último un joropo de Antonio Lauro.

0: De Juan José Castro, primero, el tango Qué titeo, por Julio Ogas. De Shostakovich, segundo, movimiento de la Quinta Sinfonía, Rostropovich con Washington. Y de Antonio Lauro recién, el joropo 6 por derecho. Era Adam Holtzman.
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Primero fue entonces la sonata Köchel 304 de Mozart por Hilary Hahn y Nathalie Zou, y luego de Pascal de Rogatis, danzas de la ópera Huemac, Pablo Boyano y la Sinfónica Juvenil Nacional José de San Martín. Si te quedaste con la duda, con alguna obra o con algún compositor o intérprete, podés encontrar la información en la página web de la radio. Y así termina por hoy Música para Bailar, la previa de los sábados de Nacional Clásica. En la operación técnica, Marcelo. En la locución, Numa Viard. Este programa fue preparado por Claudio Castro. Hasta la semana que viene.

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buenas noches. Bienvenidos una vez más a la edición nocturna de Momentos Musicales, donde cada sábado y domingo los acompañamos hasta la medianoche con una selección que recorre distintos géneros, épocas y estilos. Para comenzar, vamos a escuchar de Sergei Prokofiev la suite de Romeo y Julieta número 2, interpretada por la Orquesta Filarmónica de Oslo con la dirección de Mary Jansen. 30 minutos, 2 segundos.

0: Era la suite de Romeo y Julieta número 2 de Sergei Prokofiev, interpretada por la Orquesta Filarmónica de Oslo con la dirección de Malis Jason.
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Seguidamente vamos a escuchar el concierto para flauta y orquesta en re mayor de Giuseppe Tartini. Interpreta en flauta Alexis Kosenko junto a Les Ambassadeurs. 15 minutos 21 segundos.

Era de Giuseppe Tartini, el concierto para flauta y orquesta en re mayor. Interpretaron en flauta Alexis Kossenko junto a Les Ambassadeurs. Vamos a viajar ahora a la primera mitad del siglo XIX para ir al encuentro de Joseph Lanner, un compositor fundamental para la revitalización del vals entre las clases sociales más altas, aunque su fama quedó opacada por la de Johann Strauss. El vals del júbilo Opus 100 de Joseph Lanner, interpretado por el Ensamble de Viena. 9 minutos 13 segundos.

0: Fue el vals del Júbilo Opus 100 de Josef Lanner, interpretado por el Ensamble Viena.
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